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0: Yo sé que va a ser jodido, amigo mío. Sé que presentarse a una entrevista de trabajo a competir con otros, más jóvenes y preparados, cuando tienes medio siglo de almanaque y canas en la cabeza, no será el momento más feliz de tu vida. Probablemente los fulanos de quienes depende tu destino sean niñatos de diseño, de esos que se creen que siempre van a ser jóvenes y listos e incombustibles, y desprecian a la gente sin adivinar que un día ellos mismos estarán con el cuello en el tajo. Tu experiencia les importa una mierda, eso ya lo sabes. Quieren jóvenes de 20 años, sin cargas familiares, que hablen inglés y que parezca que no van a envejecer ni a morirse nunca. Por eso te asusta pensar en lo de mañana. Miras a tu mujer que plancha tu mejor camisa y sientes que el miedo te agarrota el estómago. El día que dejó los estudios para casarse y seguirte en lo bueno y en lo malo, no imaginaste que ibas a terminar pagándole así. Mañana te pondrás esa camisa que ella plancha. Te la pondrás con una corbata y saldrás una vez más a probar suerte, con poca esperanza. Y es que tienes huevos. Has trabajado toda una vida como una mala bestia y verte en el paro a los 54 con hijos y con mujer a los que darles de comer es como caer de pronto en el fondo de un pozo oscuro. Sé todo eso porque tu hijo, que es amigo mío, me escribe de vez en cuando. O tal vez no es tu hijo quien escribe, sino que es otro hijo hablando de otro padre. Pero en realidad, se trata siempre de la misma historia. Y tu hijo me cuenta que la última vez estuviste un mes con la cabeza gacha, los ojos enrojecidos de haber llorado, sentado en el sofá como ausente, con la cara entre las manos, sin atreverte ni a salir a la calle de pura vergüenza. Te preocupa sobre todo lo que piensen tus hijos. Una mujer comprende, conoce y perdona. Los hijos, sin embargo, son crueles porque son jóvenes y todavía no saben lo que siempre se termina por saber. Los ves mirarte en silencio y crees que te desprecian por los años y por el fracaso, por no salir nunca en el telediario, por ser la estampa de la impotencia, la confirmación de que esta vida y este país son una piltrafa. Así que supongo que los hijos son lo peor. La mujer, luego, al acostaros, te aprieta una mano antes de dormirse. Sabe cómo has peleado siempre, conoce lo que vales. Quizá sea la única que de veras lo sabe. Con ella la humillación es compartida, es soportable. Y sin embargo, amigo mío, deberías leer la carta que me escribe tu hijo. Deberías comprobar con qué ternura y respeto habla de ti, cómo sufre al saberse demasiado joven para serte útil, al no encontrar las palabras o los gestos adecuados. Porque ya sabes cómo es, torpe, desmañado, con esos pelos largos y siempre con la puñetera música a todo trapo, con esas broncas que tenéis y esa forma de vida tan diferente a la de tus tiempos que te parece la de un marciano. Lo que no sabes es que cuando te ve derrotado en el sofá con la cabeza entre las manos, le quema la boca y le laten las venas porque desearía tener labia, ser capaz de ir hasta ti, tocarte, decirte lo que de veras piensa. Y lo que de veras piensa es que tengas ánimo, viejo, que no eres tan viejo, maldita sea, aunque él mismo te lo diga a veces, que él no es tan crío ni tan bobo como parece, que sabe fijarse en las cosas que ve y que te ha visto trabajar e intentarlo una y otra vez y querer a su madre y a él y a sus hermanos, y sabe que eres el mejor, re Dios, que eres la mejor persona, el hombre más decente y trabajador que ha conocido en su puta vida, que eres su padre y lo serás siempre, tengas trabajo o no lo tengas, que las mejores lecciones de su vida se las diste siempre, no con lo que decías, hace esto o no hagas lo otro, sino con lo que él te vio hacer, y que cuando tarde o temprano tenga que cerrarte los ojos, y ojalá te los cierre él, sin duda podrá decirte en voz alta: era un buen padre y era un hombre honrado. Así que, como dicen mis paisanos de Cartagena, no te disminuyas, amigo. Mañana te pones esa camisa planchada por tu mujer y te vas a la entrevista de trabajo con la cabeza muy alta. Y si no le gustas al niñato de turno, pues él se lo pierde. Y que le vayan dando. Y si fracasas otra vez, síguelo intentando mientras puedas. Y cuando ya no puedas, que casi siempre se puede, pues bueno, pues hasta ahí llegaste, compañero. No hay nada deshonroso en el soldado que enciende un pitillo y levanta las manos si antes ha peleado bien a la vista de los suyos, si antes ha disparado su último cartucho.
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2: Muy bien, 20 minutos nos separan de las 9 de la noche y llegamos al final de este recorrido. Claro está que nos vamos a volver a reencontrar mañana, como es habitual, a la hora 18:30, pero no se despegue de la radio. Hacemos el cierre con De Corazón a Corazón y llega luego Fabio Balada con Las Canciones de Tu Vida hasta la medianoche. En la trasnoche de FM 10 en Radio Ciudad, Eva Acebal conduce los primeros 30. Despuntando el día un poco más tarde, 6 de la mañana, Voz y Sentir de Nuestra Tierra. 8 de la mañana, toda la actualidad informativa desde Radio Show. Que descansen, que tengan una excelente noche de viernes. Muchas gracias y hasta mañana.

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1983. Cuando Yes graba esta canción, muchos fanáticos históricos del rock progresivo quedaron desconcertados. Acostumbrados a composiciones largas, complejas, se encontraron con un tema corto, directo, orientado a la radio. Sin embargo, la apuesta terminó siendo un acierto. Fue el único número uno de la banda en Estados Unidos y presentó a Yes a una nueva generación de oyentes. Owner of a Lonely Heart, algo así como dueño de un corazón solitario. Yes, en el comienzo del miércoles. ¿Qué andas haciendo a la mitad de semana? Contanos. Y además decinos qué música le ponemos al aire de la radio. Está Mica Kenes, Martín Contreras en la producción general, coordinación. Vamos a un tema de película, canción inmortalizada por el film Flashdance, que tuvo un origen muy diferente. Zambello la había escrito inspirándose en una película de terror sobre un asesino serial. Cuando los productores de Flashdance escucharon la melodía, le piden que cambie completamente la letra para adaptarla a la historia de una bailarina. Y ahí nació este maníaco Mike.

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1: Campan Campan, buena canción de Barry Manilow, 1940, un día como hoy, 17 de junio, nace una de las figuras más exitosas de la música romántica, con varios clásicos, este, o Can't Smile Without You, o Mandy. Barry Manilow en las

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0: 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Buenas

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1: Quilla Origami, lo que estás escuchando, música nueva que te presentamos en la radio este miércoles. Si te gusta, la votás, la programás durante toda la semana. 1947, 17 de junio, nace Greg Rowley, miembro fundador de Santana, posteriormente de Journey. 1949, nace Eddie Kendricks, una de las voces más importantes del soul de Motown. Y en 1952, un 17 de junio, nace Mike Rutherford, integrante fundamental de Genesis y creador del proyecto Mike the Mechanics, junto a Paul Carrack, por ejemplo. Nos escuchamos con este Oh

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0: 1972, 17 de junio, Rocket Man, esta canción de Elton John, entra en el top 10 estadounidense y se convierte en uno de los mayores clásicos de toda su carrera. Sir Elton John.
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1: 1984, 17 de junio, El Jefe alcanza el número uno con el álbum Born in the USA, uno de los discos más vendidos de la década. Bruce Springsteen.

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When Beneath My Wings se llama la canción, una canción que en 1989, un 17 de junio, llega al número uno en Estados Unidos gracias al éxito de la película Bitches. When Beneath My Wings, en las canciones de tu vida.

0: 1995. 17 de junio, Bryan Adams continúa dominando radios de todo el mundo con Has Amado Realmente a una Mujer, la banda sonora de la película Don Juan de Marco, un soundtrack. Bryan Adams.
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0: Un 17 de junio de 1972 estalla el escándalo del caso Watergate. Es el arresto de 5 hombres en la sede del Partido Demócrata. En 1994 comienza oficialmente la Copa Mundial de la FIFA, 1994 celebrada en Estados Unidos. Y en 1957 nos vamos a quedar con su música. Nace el ex integrante de Traffic, una de las grandes voces del rock clásico. Nace Steve Winwood, suenan las canciones de tu vida.
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0: 1970, 17 de junio, Simon & Garfunkel alcanzan un éxito masivo con The Boxer, una de las canciones más admiradas del folk rock. Simon & Garfunkel en las canciones de tu vida.
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0: La banda domina lista internacional con este Don't Want Me, uno de los mayores clásicos del Simpop, The Human League.
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2: How Well I Know se llama la canción de Whitney, que un día como hoy, 17 de junio de 1987, continúa batiendo récords con el álbum Whitney, convirtiéndose en la primera artista femenina en debutar directamente en el número uno del Billboard Hot 100, Whitney Houston.

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1: 1991, 17 de junio, Out of Time de la banda, sigue liderando ventas gracias al éxito de este gran clásico. Let's Not Religion son los...

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1: 1999, 17 de junio, la banda californiana Red Hot Chili Peppers presenta material promocional de Californication, un álbum que marca el renacimiento artístico y comercial del grupo. Red Hot Chili

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2: Año 2000, esta canción de Carlos Santana completa una de las permanencias más largas en el número uno de Billboard. Santana con María.

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0: Un día como hoy de 1947, 17 de junio, nace Paul Young, reconocido por su potente voz y sus contribuciones al rock y pop británico. Una de las voces de la banda Mike and the Mechanics, alcanza fama internacional gracias a una mezcla de pop y soul sofisticado, con éxitos que dominaron listas en Reino Unido, Europa y Estados Unidos. Su primer gran número uno fue Wherever I Lay My Hat en 1983. Luego llegaron varias canciones, como Love of the Common People y sobre todo Every Time You Go Away, este tema, que alcanza el número uno en Estados Unidos y sigue siendo su mayor éxito mundial. Paul Young.
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Gary Campbell, compositor del grupo, escribió este tema inspirado por una admiración romántica hacia la cantante Claire Krogan. La canción fue grabada con una influencia clara del soul estadounidense y cuenta con un famoso saxofón que terminó convirtiéndose en una de las introducciones más reconocibles de la década. Años después, sigue siendo uno de los temas más utilizados en películas, series ambientadas en los 80. True Spandau Ballet, cerrando el miércoles. Sí, gracias por acompañarnos, con la mejor música, las historias que se esconden detrás de cada clásico. Gran jornada, cierren bien el día y mañana nos escuchamos acá, como siempre. Celeste Javier Arte, Carlos Elías Gráfica, Beto Pierre Marín y la edición, soy Fabio Balada. Domani acá, como siempre, larga vida a la música, larga vida a la radio.

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0: canciones que te aproximan al fin de, y a quien no le gusta escuchar este álbum de Ricky Martin. Allá por febrero del año 2015, más de 1,000 millones de reproducciones. Ricky Martin, Jotuel, La Mordidita.
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0: el rapero de Florida con otro de sus grandes éxitos, esta vez junto a Robin Stick. Una canción súper alegre, y este tema también aparece en la película de comedia del año 2016, Ride Along. Florida, Robin Stick, Bertin White, I Don't Like, I Love It.
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0: Cuántas canciones que estamos recorriendo, ¿verdad? En el año 2016 nos volvemos a transportar, allá vamos. Chicas rumanas, Alexander Stan e Ina lo suman a Daddy Yankee, sonido dance pop que es inspirado en la música electro de los 90. ¿Se acuerdan de la canción Get Down del año 1999? Bueno, parecido. Temazo para disfrutar. Alexander Stan, Ina, Daddy Yankee, We Wanna.
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0: Álbum número 10 para el artista español Sirope. Este disco refleja un nuevo horizonte, un poco más pop, arrasa con las listas de reproducción y ventas, y este disco es algo así como un jarabe dulce que te endulza y te cura el alma. Buena canción la de Ale Sanz, ¿A que no me dejas?
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0: Muy buena posición para este dúo, puesto número 8 en la lista oficial de Francia y uno para los Estados Unidos, Mix Show Airplay. La música te lleva a todas partes. Chris Brown, de Horro, 5 More Hours.
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0: Pasaron algunos años de estas canciones que nos hicieron bailar. J Balvin sabe mucho de este disco. Energía para esta canción tuvo muy buen rendimiento en el 2015, metiéndose de lleno en todas las radios de América Latina. J Balvin, Ginza.
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0: un disco debut para el DJ sueco Aleso. En todas las pistas de este álbum fueron producidas por él, mientras que Under Control fue con la ayuda de Calvin Harris. Un disco muy personal, un viaje con mucha construcción para este artista, y lo disfrutas acá. Aleso, Fit Sirena, Sweetscape.
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0: Definido como una danza existencial gótica, sentate, ponete los auriculares y sentí la música. Nos trasladamos en el tiempo y nos metemos en el tercer álbum de Adam Lambert, The Original High, Ghost Town.
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qué pronto crecimos. 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

minutos, ¿no? 4:32 minutos. La ciudad está con movimiento. No mucho, pero sí más que otros días. Me parece, al menos en la zona céntrica. Hice un recorrido ahí por la ciudad. Estuve observando un poco la avenida San Martín, donde yo vivo habitualmente. Muy, pero muy lindo quedó todo, ¿no? Realmente. Esa luz que ilumina, espectacular. Felicitaciones nuevamente a la gente de la Cooperativa Eléctrica de Bolívar, ¿no? Bueno, vamos a seguir avanzando con buena música a través de la 106.1. ¿Ya con el mate preparado? Sí, obviamente. Ya está el mate preparado por acá. Mate amargo. Mate amargo.

La música de los Sacheros en la mañana. Bueno, por acá ya está el amigo Miguel en sintonía de FM 10 Radio Ciudad. Le damos la bienvenida a Miguel, por supuesto. Pasate algo de Horacio Guaraní, me dice Miguel. Bueno, vamos a buscar algún temita de Horacio Guaraní para poder complacerlo en esta mañana. Bienvenida la abuela Coca. ¿Cómo anda, abuela? No sé si estará levantada, pero seguramente ya se preparó el mate, la abuela, ¿eh? Ya se debe haber preparado el mate para comenzar a desandar esta mañana de jueves. Ya falta poquito, ¿eh? Estamos llegando al viernes. Más allá de que la semana es corta por el feriado del lunes, pero bueno, para mí se me ha hecho larga igualmente, ¿eh? Igual yo trabajé el lunes por la mañana de 6 a 9. Este sábado es feriado también, ¿eh? Feriado por el Día de la Bandera, pero no me va a tocar a mí porque, bueno, es mi día de descanso. Va a estar Sandra haciendo su programa, como siempre, de 9:30 a 13. Y anteriormente estará llegando Ricardo Chiqui Ceronero con Sentía Argentina, el programa de turismo. A las 7:15, 7:30 aproximadamente, Santiago Elizondo con Sonidos de Estos Lugares. Horacio Guaraní en la mañana para el amigo Miguel, que ya me está acompañando. Bienvenido. Gracias.

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1: La música en la mañana de Despuntando el Día, Horacio Guaraní, guitarra de los boliches, para complacer al amigo Miguel que ya nos está acompañando desde muy, pero muy tempranito, desde el comienzo del programa en este caso, ¿no? Saludamos también a la señora Olga Escardini. Buen día, Olga, un placer saludarla como siempre. Vamos saludando a Norma Narváez, su esposo Roberto, la clásica llamada perdida para saber que están sintonizando la radio, que están en escucha, ¿no? Bueno, por acá Eduardo, hola Sergio, muy buenos días, muy buen programa, ya estoy en compañía. Pásame cualquier tema de programación. Bueno, vamos a buscar algo ahí para el amigo que ya nos está escuchando, ¿no? No les conté cómo está la mañana, está fría la mañana, ¿eh? Está muy, pero muy fría, al menos hay como un vientito medio raro, pero no mucho, no mucho, pero es como que hace frío. Yo al menos lo percibí así mientras venía rumbo a la radio, ¿no? Bueno, el amigo Oscar Asín, desde Urdampilleta. Buen día, Oscarcito, ¿cómo andás? Esperemos que bien. Te vamos a regalar el próximo tema musical de José Larralde, del Pampa. José Larralde.

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1: Y se fue nomás. Ahí estábamos compartiendo la música en la mañana. La propuesta de José Larralde, el Pampa José Larralde, para este encuentro de folclore, ¿no? Para el amigo Oscar Asín, que me está escuchando como todas las mañanas desde Urdampilleta. Y aprovecho de saludar a la señora Elsa R. también de Urdampilleta, que sé que me escucha desde muy, pero muy tempranito. Y acá estoy con el mate amargo. Gracias a la gente de los pasteles, ahí a Alejandro y Blanca, que me están acompañando como todas las mañanas. Gastón, familia, un abrazo grande. Ayer fue el cumpleaños de Gastón, precisamente, un miembro de la familia, ¿no? Bueno, 4 de la mañana con 50, 4 de la mañana 50 minutos. Buen día, Sergio, buen jueves. Pasate por Horacio Guaraní. Si un día fui tu cantor. Gracias, buen programa. Abrazo grande, ¿eh? Abrazo para el amigo Oscar, por acá, que me está acompañando. Oscar Gonzalo. Gracias, como siempre, ¿eh?

Horacio Guaraní en la mañana. Horacio Guaraní haciendo Si un día fui tu cantor, ¿eh? Bueno, para el amigo Oscar Gonzalo, que ya me está acompañando el hombre. Bueno, qué placer, ¿no? Qué placer. Recién me llamó Edith. Le doy la bienvenida en la mañana. Me gusta esto, dialogar con los oyentes. No muy largo, porque se termina el tema y nos queda un bache tremendo. Pero bueno, mientras hay un tema musical al aire, ustedes me pueden llamar, que los atiendo, no hay problema por eso. Bueno, Susana Margarita, ¿cómo andás, Susana? ¿Todo bien? Bueno, todo tranqui. Susana Margarita por acá, en sintonía de la radio. Bien. El amigo de 9 de julio, Horacio, nos ha dejado por acá un mensaje. A ver qué me dice Horacio. Buen día, Sergio, que tengas un lindo jueves. Pásame algo de los del Suquía. Muchas gracias. Gracias, amigo. Y será hasta la semana próxima, ¿no? Que tenga un excelente fin de semana.

Para el amigo Horacio de 9 de julio que nos está acompañando el hombre, ahí estábamos con la música en la mañana de Despuntando el Día. Bueno, gracias, gracias y que tenga una linda jornada de jueves y un excelente fin de semana precisamente, ¿no? Bueno, a ver qué tengo, déjame ver. Ana y Miguel desde La Agustina, bienvenidos también a la mañana. Edith, que me había solicitado Río Manso, que ya estoy cumpliendo, por supuesto, en este encuentro. Por acá Norma, buen día Sergio, excelente la música. No me levanté porque todavía... ¿Qué dice? Ah, todavía es temprano y hace frío, y sí, hace mucho frío realmente. Está ideal para quedarse en la cama y escuchar radio, obviamente.

0: La música junto a Ramona Galarza en la mañana. Ahí estábamos para complacer a Edith, que me está acompañando. Gracias, de verdad, ¿eh? Gracias por estar del otro lado. Le vamos a mandar un beso grande a la abuela Teresa también, que debe estar con la radio encendida, como todas las mañanas, desde muy tempranito. Así que, bueno, espero que esté bien, ¿no? Bien, vamos a seguir por acá con más oyentes que se van comunicando a esta hora. A ver.
1: Buen día, Sergio. ¿Cómo estás? Acá estamos, escuchándote. Muy lindo el programa. Jueves hoy ya. ¿Me podés pasar el chaqueño para la vecina? Mate amargo, mate dulce, que me encanta. Te pido un favor, si podés. Y si no podés, me pasás cualquier otro del chaqueño. Como puede, como... No hay drama, no hay drama, lo que puedas. Un besito de Lidia y Luis de la calle Leiría. Gracias por estar. Chaucito.
0: Bueno, bienvenidos, bienvenidos a la mañana, por supuesto, ahí a Lidia y Luis desde la calle Leiría, precisamente, que me acompañan todas las mañanas. Bueno, vamos a seguir por acá, porque el amigo Cristian Arosa está desde Málaga, España, sintonizando la radio, como todos los días, por supuesto. A ver qué me dice el amigo Cristian por acá. Hoy, tremendo cancionero, teacher. Buen día a todos los madrugadores. Con algo del chaqueño, estoy hecho para esta mañana calurosa. Que tengas una buena jornada. Bueno, gracias, gracias, Cristian. Calorcito en España, ¿no? Por acá, por Argentina, por Bolívar, hace mucho, pero mucho frío. Y en España sí hace mucho calor, realmente. Yo tengo una señora que la sigo, una señora que prepara comidas, las hace muy ricas, al menos es lo que uno ve a través de la pantalla del celular, ¿no? La Yaya Reme, y va explicando así los modos de hacer la comida y demás, y un carisma realmente único. Y la sigo a diario y observo sus recetarios, ¿sí? Que son muy buenos, por cierto. Bueno, vamos a continuar. Algo del chaqueño palavecino por acá. Y a ver qué tenemos del chaqueño palavecino en esta mañana.

0: La música en la mañana, ahí estábamos con el chaqueño para vecino, no se me pueden quejar, cumplí con todo el mundo. Bueno, ahí el saludo para el amigo Cristian Arosa, que me está acompañando desde Málaga, España. Gracias Lidia y Luis, desde la calle Alegría. Y por acá la abuela Teresa, que me ha solicitado este último tema del chaqueño para vecino, Oscar Esperanza. Bueno, no me olvidé de la señora Olga Scardini. En un ratito, Olga, vamos a estar sumando un tema de Jorge Rojas. Quiero saludar también a la señora Isabel Sutherland, desde Barrio San José, que me está acompañando todas y cada una de las mañanas. Se comunicaba la abuela recién, se comunicaba la abuela Coca, que ya nos está acompañando. A ver qué tengo por acá. Otro mensaje más. Hola.
1: Hola, muy buenos días, Sergio. ¿Cómo estás? Espero que muy, muy bien. Que tengas un muy, pero muy bendecido día de jueves. Ay, que empezamos a acompañarte recién. Que tengas lindo programa. Hoy te quiero pedir, si no has pasado nada de Germán Monte, el que tengas. Y si no, igual. Cualquiera de los que a mí me gusta. Carlos Ramón Fernández, Borrasio Guaraní, que tengas. Un beso y hasta mañana, si Dios quiere, en Despuntando el Día.
0: Bueno, bien, un saludo grande ahí para Eva y para Jesús. Por supuesto que desde tempranito están con la radio. Recién nombraba a la abuela Coca, nos está escuchando ya la abuela, nos ha solicitado un temita. Y bueno, ya estamos invitados, abuela, estamos invitados al almuerzo, el sábado, ahí dice la abuela. Voy a preparar, no voy a preparar, vamos a comprar, dice la abuela esta vez. Bueno, está bien, abuela. Está bien. Empanadas, pizzas y de postre, no sé, creo que me dijo durazno con crema y dulce de leche. Bueno, qué bien, ¿eh? Está bien, abuela. Bárbaro. Buen almuerzo, buen almuerzo. Así que el sábado andaremos por ahí. Después de la charla y demás, obviamente, como siempre. Jueves 18 de junio del año 2026, el Día de la Gastronomía Sostenible. Día Internacional del Sushi. Día Internacional del Falafel. Día Internacional del Picnic. Día Mundial del Orgullo Autista. Frase de la radio. Cuando te critiquen, analiza quién es el que lo hace. Muchas veces no vale la pena reparar en conceptos de gente que ni siquiera cumple con lo básico. ¿Cuánta razón tiene esta frase, no? Cuando te critiquen, analiza quién es el que lo hace. Muchas veces no vale la pena reparar en conceptos de gente que ni siquiera cumple con lo básico. Santoral, Santa Andruey, Santa Osana, Santa Isabel y San Siriaco. La farmacia de turno hasta las 8 de la mañana, Farmacia Gagliardi. Bueno, vamos a seguir con buena música en la mañana, a ver qué tengo programado por acá para la abuela, los manceros santiagueños. ¿Sí?

Entre a mi pago sin golpear, la propuesta musical de los manceros santiagueños. Bueno, gracias Juan. Te castigás lindo con la abuela, me dice, ¿eh? ¿Cómo te mima? ¿Cómo te prepara comidas? La abuela. La abuela es una grande, realmente, la abuela Coca. Bueno, gracias abuela. Por acá la abuela Teresa también se comunicó recién. Gracias, un llamadito. Gracias, abuela, me alegró escucharla también, ¿eh? Bueno, vamos a cumplir con Eva, con un tema de Carlos Ramón Fernández, el chacarero cantor. Tengo un mensaje de la señora Isabel Sutherland, desde Barrio San José. Gracias, Raúl Cruz. Gracias, Juana, desde Barrio Los Rosales. El amigo Catini, que me está acompañando desde Barrio Pompeya. El amigo Di Pascua, desde Unzué, precisamente. Gracias también a la señora Graciela, por acá, que está en sintonía de la radio. Susana Escobar. Gracias, Susana. Alicia Lezama. ¿Cuántos oyentes, no? Marta Cardoso, desde Cañuelas. Muy, pero muy buenos días, Marta. ¿Eh? Cumplimos con Eva y Jesús, que me están acompañando.

0: 20 días en el patio de las casas, se apareció un cachorrito que ni sé de dónde salió. Con un tiento en el cogote, flaco, enfermo y asustado, que con solo contemplarlo despertaba compasión. Mi hijo Anselmo, de 10 años, que es un loco por los perros, como haría cualquier chico, enseguida lo adoptó. Le dio un pedazo de tumba que había quedado de la noche, le hizo un poncho de caricias y el perrito se quedó. Como a la media semana, ya habían cambiado las cosas. Parecían dos cachorros jugando de sol a sol. O al regresar de la escuela, Anselmo siempre lo hallaba esperando en el portillo, saltarín y juguetón. Pero un día llegó un hombre de aspecto medio sombrío que como vecino nuevo a seca se presentó. Al ver a los dos jugando, con tono un tanto severo, a mi hijo como suyo el perro le reclamó. Yo me acerqué mansamente porque, como todo padre, pensé que el recién llegado podía armar una cuestión. Y aunque Anselmo es muy prudente, responsable y educado, por amor al cachorrito podía entrar en discusión. Pero qué cosas extrañas a veces tiene la vida, que haga que un chico tan chico obre como Anselmo obró. Cuando abrazado a su perro le dijo al hombre llorando: si usted quisiera venderlo, yo se lo compro, señor. Ahogó el hombre una sonrisa y casi burlonamente, con un gesto despectivo, a mi hijo le respondió: los chicos no compran perro, los chicos no tienen plata, mucho menos para gastarla en un cusco sin valor. Yo sí que puedo comprarlo, dijo Anselmo suplicante, mientras abrazaba al cachorro: véndamelo, por favor. Te doy todo lo que tengo. Guardado en una cajita es la plata que la abuela me dio por mi comunión. ¿Y por qué querés comprarlo?, preguntó el hombre intrigado. Porque estaba muy enfermo y a mi lado se sanó. Será como ese hermanito que no me ha dado la vida y quiero que en esta casa viva feliz como yo. El hombre clavó sus ojos en los míos con vergüenza y, dirigiéndose a Anselmo, humildemente le habló: es tuyo, es tuyo, te lo regalo. Y déjame darte un beso, porque tu gesto de niño hoy me dio una gran lección. Y sin agregar más nada, se marchó por donde vino. Yo sentía en la garganta como un nudo potreador, mientras Anselmo, inocente, abrazándolo con fuerza, al perro le preguntaba: ¿qué será una gran lección?
1: Carlos Robón Fernández, el chacarero cantor. Bueno, se comunicaba recién el amigo el paisano Ortiz, guitarrita de boliche de Horacio Guaraní. En un ratito cumplimos con ese tema musical. Le quiero mandar un saludo grande a la abuela Cristina, al abuelo Juan desde barrio La Ganadera, que me están acompañando todas las mañanas, al amigo Nito Yaquinta, que ya le vamos a estar regalando algo del Pampa Overa. A ver si tengo algo más por acá, creo que sí, la señora Isabel Sutherland. Gracias, Tobías, un abrazo grande para Tobías ahí en la Avenida La Valle y 3 de Febrero. Al amigo Luis, que debe estar trabajando en este momento, barrio Los Troncos presente.
2: Buenos días, Sergio. Puede ser, pasen por Atahualpa Yupanqui. Me gustaba andar. Gracias,

Bueno, muy bien, Cumplí ahí con la señora Isabel Sutherland, que me está acompañando desde el barrio San José. El próximo tema musical para la señora Olga Scardini, que me está acompañando. Gracias, Olga. Por ahí la señora Elsa Poctiniano. ¿Cómo le va, Elsa? Buen día. Un placer saludarla. Damián García, que también está en sintonía de la radio. Quiero saludar a Esther y Néstor desde la calle Paso. Me quedo para saludar al amigo Cacho, por ahí también, Susana, su señora. Quiero saludar a Horacio Canete y Mirta. Mirta y Horacio, bienvenidos. Barrio Los Troncos presente. Saludos de cumpleaños, Yanela Moreno, Rocío Alejandra Páez, Franco Nahuel Sánchez, Cristian Genovese, Rocío Palma, Karen Cañas, María Paz Matioli, Zoe Urrutia, Brian Moro, María Belén Montenegro, Micaela Yaquinta, Alexis Sutherland, Patricia Strack, Enrique Casas Baba, Milton Marilú, Tobías Adema, Mateo Puñal, Giovanna Coronel, Virginia Arena y Ramona Castro son los cumpleañeros de la jornada. Bueno, seguimos rapidito porque se me va el programa de las manos. Vamos a cumplir ahora con la señora Olga Scardini. Algo de Jorge Rojas.

0: Para cantar he nacido, Jorge Rojas en la mañana, para la señora Olga Scardini, que me está acompañando, por supuesto. Bueno, el amigo, el paisano Ortiz, me había solicitado guitarra de los boliches por acá, de Horacio Guaraní. Se lo vamos a cambiar al tema porque comenzábamos la mañana con ese tema, precisamente ahora estaba recordando, ¿no? Bueno, Alicia Lezama, gracias Alicia, buen día. Afiches de José Larralde, ¿no? José Larralde. En un ratito vamos cumpliendo con ese tema musical para esta mañana. Vamos a seguir avanzando con música, Nito Yaquinta. A ver, Nito, ¿qué tenemos para usted por acá?
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Bueno, bien, para el amigo Nito Yaquinta, que me está acompañando, como todas las mañanas, por supuesto, ahí estábamos con la música del Pampa Oberá, en este recorrido. 620485, mensajero de la radio, muy buenos días, Ana María, gracias por estar también, el amigo Alberto, desde la calle Zapiola, que nos está acompañando como siempre. Vamos a saludar también a Héctor Cárdenas, a Rubén Bassi, muy, pero muy buenos días, por supuesto. Y vamos a complacer ahora a la abuela Cristina y al abuelo Juan desde Barrio La Ganadera.

0: Bueno, muy bien, ¿eh? La música de la mano de Daniel Toro, el recordado Daniel Toro en la mañana haciendo palmeras. Bien, ahí vamos encaminados. Cristina Alonso, zona de Médanos de Robles, muy buenos días, Cristina. Justo Ramos, muy buenos días. Julio, desde la calle Mitre, que me está acompañando como todas las mañanas. El amigo Segovia también. Astorino, desde el Valle. Jacinto Ramos, Ricardo Rodríguez. La señora Nancy Miglia, desde Magdala. Luis Aguilera, muy, pero muy buenos días. Bueno, tantos oyentes. Algunos llaman, otros por ahí escuchan simplemente. Otros por ahí los encuentro en las calles de la ciudad. Me dice, te escucho a la mañana tempranito, te escucho en tal programa. Y eso nos pone bien, nos reconforta realmente, ¿no? 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Bueno, muchas, pero muchas gracias. Vamos a seguir con la música, no sin antes recordarles... 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Bueno, vamos a continuar con la música. Vamos a complacer a la señora Alicia Lezama por acá. Algo de José Larralde. Afiches.
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1: La música en compañía del Pampa, José Larralde, para este recorrido. José Larralde haciendo afiches para la señora Alicia Lezama, que me está acompañando desde tempranito. Gracias, Alicia, como siempre. Gracias por el madrugón, ¿no? Bueno, últimos minutos que nos queda de programa. Vamos a sumar algo para el paisano Ortiz, que por ahí nos está acompañando a esta hora.

0: para el amigo, el paisano Ortiz, que me está acompañando a esta hora, Guitarra Gaucha, la propuesta musical de Horacio Guaraní en la mañana. Bueno, hace días que no se comunica la señora Irma Capurro desde Loverías, pero por ahí nos debe estar escuchando, seguramente, ¿no? A ver, a Ana María, ¿qué me dice por acá?
1: Hola, Sergio, buen día. Ya en los últimos minutos, como vos dijiste, de programa, el hermoso tema ese que le dedicaste de José Larralde a Alicia Lezama. Alicia, si está escuchando, un cariño mío para vos. Es tía nuestra, esposa del músico Pachín, querido Pachín, que contaba, tocaba el bandoneón. Así que bueno, un cariño para Alicia. Y que tengas un buen día, Sergio. Cortito el mensaje porque ya termina. Ahora lo escucharé a don Cardosito. Ya jueves hoy, ya se terminó la semana. Bueno, buenos días, Sergio, que estés bien.
0: Bueno, gracias, Ana María. Cortito, cortito, pero bueno. Ahí cumplimos igualmente. A ver, Alberto, ¿qué me dice?
2: Muy buenos días, ¿qué tal? ¿Cómo estamos? ¿Todo bien? ¿Todo tranquilo? Bueno, ¿puedo tener algún tema de Adriano Maggi? Tiene tantos temas muy buenos. Desde ya, muchísimas gracias. Que tengamos un muy buen día. Agradecido por tu servicio. Perdona que ayer no te pude atender bien porque justo me estaba hablando con la parienta, que estuvimos hablando un tiempito, va. Bueno, con sus problemas, lamentablemente, que pero va tirando. Bueno, a pasarlas bien, muchas gracias.

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0: Buen día, Sergio, buen día, ¿cómo andás? Despuntando el día temprano. Esto hoy sentí nuestra tierra, María Elena Sol del Litoral, para esta jornada de gloria. Jueves 8 de junio 2026. Bienvenidos al madrugón.
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0: Bueno, ya vamos con la mercadería publicitaria al toque, ¿eh? 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

paisanada. ¿Será que allí me identifico? Yo tengo mi propia marca. Doy gracias a la atención.

Juan Antonio Márquez, pampeanía para esta mañana. ¿Todo bien, Sergio, por ahí? Bárbaro, despuntando el día tempranón con la música popular y este encuentro familiar, ¿no? Con la provincia, ¿eh? Pero escuchan de todos lados. Olga Esther Escardini, buen día para vos, Olguita, el abrazo grande de toda la cardosada, ¿eh? Ahí lo estaba saludando al Meneco Núñez. Otro vecino de la Mariano Moreno, ¿eh? Julio Martínez, el abrazo grande, el hombre que siempre está alerta como el chacal de la loma, ¿no? Pasando los datos de la lluvia. 61-04-52. Mis celulares, para toda la clientela. Eduardo Paganti, la zona de 140. Mirta Ferreira. Elsa Alcira Martín, del barrio Casariego. Y el Pedro Sosa, que por ahí se despacha con algún verso que compartimos aquí también, ¿eh? Así que para todos, que lo pasen lindo.

0: pasó la historia de Guaraní, pero toda esta gente, para llegar le costó un perú, ¿no? Cantar anónimamente, como decían ellos mismos, ¿no? Porque lo escucha alguno. El cantor es un producto que hay que saberlo vender. No solamente tiene que ver la condición. En otra área, Palito Ortega de la televisión, a mirar de chiquito. Y la luchó y la peleó y llegó lo que llegó también. La vida, para que tiene un trabajo, un desafío. Gracias a Dios podemos cumplir también. Silvia Cardoso, ¿cómo andás? En los pagos San Justo, por ahí tiene la parentela. César Alejandro Roldán, la gente de Carlos Casares. Susana Fittipaldi, José Díaz, el placero jubilado. El Beto Aranda, ahí por el barrio. Ese barrio nos escuchan siempre, Sergio, barrio Colombo. Carlos Omar, Alberto, Martita, Jorge Abel, la familia Cardoso junto a FM Libertad Cañuelas. Un abrazo grande, Mario Castelló, por permitirnos estar corazón adentro con esa zona linda, Cañuela, provincia de Buenos Aires.
1: Es bueno dar gracias a Dios y a los amigos. Es bueno agradecer al pueblo que a uno le brinda tantas cosas en el escenario o en el saludo cotidiano en una calle cualquiera. Y es bueno cuando los niños que silbaban las canciones de sus mayores y andaban recorriendo las costas del Gualeguay y se hicieron jóvenes y se hicieron hombres. Es lindo cuando no se olvidan de sus raíces. Y es bueno cuando todas las luces de los grandes escenarios no le encandilan el alma y sí le llenan de una gran luminosidad el corazón. Y así fueron Pedro y Nacho. Cuando salieron con sus primeros temas a compartir los sueños grandes de los cantores de nuestra provincia. Y después salió Villaguay, llegó Chajarí, Santa Elena y La Paz y tantos escenarios. Y hace poquitos días nada más, integrando el Octeto Clave, que todavía le debemos un aplauso al Octeto Clave, por lo bueno que nos dejaron allá en Cosquín. Y allí estaban Pedro y Nacho, como están en el coro, como están en todas las inquietudes de nuestro pueblo. Y hace pocos días, 12.000 personas aplaudían el canto de Gualeguay representado en la Fiesta Nacional de la Artesanía por Pedro y Nacho. Y después recibieron en esta semana, en estos días, el aplauso grande de los catamarqueños y de los tucumanos, como alguna vez también de los sureños. ¡Cuántas cosas! ¡Cuántas alegrías, Gualeguay, que nos han traído estos hijos cantores que llevan la bandera de Pancho en lo más profundo de su corazón! ¡Vamos a levantar ese aplauso como en tantas noches de fiesta! Porque están Pedro y Nacho cantando, porque decimos, el dúo Calandria está entre nosotros.

Ahí estaba el dúo Calandria, por siempre Gualeguay, ¿eh? Y bueno, Gualeguay tuvo grandes exponentes, ¿no? Del canto, de la música, de las payadas, ¿eh? Ahí estaba Puntal de Patria LT38, que se llama Agarrarlo a través de internet, Radio Gualeguay. Los Calandria, don Roberto Romani, que tuvo programa radio también, hace muy poco, escribió otro nuevo libro. Y Adolfo Fortunato Coso, payador, y también tiene un programa Canta al País, LT38, esto hace muchísimos años, se tendría 30 años contado por ahí, y se escribían cartas con Víctor Velázquez, que andaba por Europa también, Eterno Andar de los Cantores Populares. Les recuerdo que arrancamos el programa con María Elena, Sol del Litoral, 6104-52 mi celular, jueves 7 de junio 2026, los ingresos animales en el mercado de Cañuela, 1.540 animales hasta esta hora, El informe de José Zavala y Fernando Álvarez, la farmacia de turno Galería de San Martín, 302, el teléfono 427426, trabaja de 8 a 8 de la mañana el día siguiente,

dejando correr la vida sin saber a dónde vamos. 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

los que están en el ambiente y podrán ser exponentes de sabiduría campera. 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

Claudio Grelo, aprende al muchacho, Les recuerdo, para ir agendando 19 y 20 de septiembre, en los Pagos de Areco, Parque Criollo Ricardo Giralde, clasificatoria para Jesús María, en las tres categorías, Gran broche de campeones, la Andina Folk, Maca, querido, el abrazo grande para vos, y los chicos ahí con los instrumentos del altiplano, Tengo los cumpleaños por aquí, que son un espectáculo también, de este 18 de junio del 2016, lo vamos saludando. Dice Gianela Moreno, cumpleaños. Rocío Alejandra Páez, Franco Nahuel Sánchez, Cristian Genovese, Rocío Palma, Karen Cañas, María Paz Matioli, Soy Urrutia, Brian Moro, cumpleaños, María Belén Montenegro, Micaela Yaquinta, Alexi Sutherland, Patricia Strack, Enrique Casas Baba, Milton Marilú, Tobías Adema, Mateo Puñal, cumpleaños, Giovanina Coronel, Virginia Arena, Ramona Castro, los cumpleañeros de este 18 de junio 2026.

Ah, toleando los vatos y la juguetona chacarera, ¿eh? Dice Oscar, buen día, recién te estoy escuchando. Un abrazo grande, dice Damián, un abrazo grande, Damián, para vos. Que lo pase de maravilla. Nativo de Ampilleta, el Damián. José Núñez, el abrazo grande. Ahí te estaba saludando Guita Cardini, Núñez, la gente del barrio, la Mariano Moreno. Martín Villalba, los pagos de Urdampilleta. Mili Bainján, de los pagos de Piruano. Tiene una radio Piruano, por ahí andan trabajando también. Marisa Robles, buen día para vos. Elsa Cebeira, muy buenos días, con buenos tangos, ¿eh? El abrazo grande para toditos los oyentes que de muy temprano sintonizan FM10.

Los tucutucos, gracias Sergio, ¿eh? Los tucutucos más allá del amor, Samba para esta mañana frescona acá en Bolívar, Atención, señores. Silvia Dirazar. Mirá vos. Primo, vivimos en Casero nosotros. Y yo me acuerdo cuando tu padre vivía ahí en los pagos de Dipasco, no sé. Y tenía un tambo. Y cuando abrirse ustedes, en una villalonga venían todos para la fiesta para Bolívar. Abrazo grande, Silvia, para vos y tus hermanas, que anden bien. Doctor Diego Ariel Asín, el hijo de Alicia Lezama. Trabaja en Santa Rosa, La Pampa. Y por ahí cruzamos algún saludo también. Querido Diego, estando lejos se comprenden más los sentimientos lugareños. Valaro Álvarez, de Cañuelas. Matilde Díaz, el abrazo grande para vos, Matilde. Hemos visto crecer los chicos que ya son hombres. Miguel Navarro, muy amigo de mi hermano Alberto, de oficio camionero, está en Neuquén. Oscar, gracias por los saludos, me dice el Carlos Cándido, gran poeta guaminí. Recibió saludos a todos lados, Ahí la zona de los pescadores. María, Julia Genovese, el abrazo grande para hoy tu gente, Que lo pasen de maravilla.

Ahí estaba la música popular, Germán Monti, Mauriño en la guitarra, el canto hecho a samba, que la mañana puedo sentir nuestra tierra. Reitero, por aquí se están preparando para el 19-20 de septiembre los pagos de Areco, Parque Criollo Ricardo Guiralde, clasificatoria para Jesús María en las tres categorías, gran broche de campeón, lo recuerdo, el arte, la genetiada, siempre vigente en la provincia de Buenos Aires.

Ahí estaba la chamameseada, ¿eh? Pancho Escalada y su conjunto chamamecero. Lidia Noemí, ¿cómo te va? Barrio Los Aromos, conozco ese lugar. Hemos compartido algún churrasco y hemos guitarreado también. Barrio Los Aromos, Cañuelas, provincia de Buenos Aires. Buenos días, Ricardo Alfredo Berat, el señor de las baterías en Bolívar y en la provincia. Oscar Lemos, el gomero del barrio. Abrazo grande, gringo, para vos, ¿eh? Emilio Saco y familia, la gente de Los Pagos de Basimanca. Ahí andan los gurises, ayudando al padre en los trabajos rurales. Cristina, el barrio San José de Colores, el abrazo grande. Balalo Álvarez por Los Pagos Cañuela. Ariel, que no me ha llamado, mi sobrino, el Virrey del Pino. Espero que ande bien por allí, ¿eh? Que lo pasen de maravilla. Baza Bilbaso 1177, donde se enciende un fogón, honrando la tradición, allí me tendrán presente. Martita, el abrazo grande para vos y todos los chiquilines.

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Ahí estaba Hugo del Carril, para vos tanguera el alma, tenemos preparado la música. La música popular de Buenos Aires, actor, cantor y compositor. Hugo del Carril, acompañado con orquesta para esta jornada de gloria, señores. Dice por acá el pronóstico del tiempo para este jueves, cielo mayormente nublado, fresco a templado, mínima 6, la máxima 14 grados.

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2: Bueno, gracias Sergio, ¿eh? Lo vamos a la tanda publicitaria. Bueno, ahí tenés un tanguito, Rubén Reguero, buen día para vos. Para vos, Rubén Reguero, y para Martita Cardoso, está escuchando el programa ya. Dice Cuesta Abajo, ¿eh? Hugo del Carril, este tangazo de Gardel y Lepera, ¿eh? Acompañados por guitarra, señores. Gracias por la sintonía a la gente tempranera. 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
1: Carlos Gardel nos daba Callejera, de este tangazo de Enrique Cadícamo, Les recuerdo, jueves 18 de junio, 2026. Voy a sentir esta tierra por FMD, el teléfono es 314-6104-52, El domingo.

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1: 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Así que si se animan, la cantamos juntos, ¿eh? ¿Nos ayudan?

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1: Gracias, Sergio, Les recuerdo, Oscar está en los cuadros 42. 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La frase de la radio nos recuerda, cuando te critican, analiza quién es el que lo hace. Muchas veces no vale la pena reparar en conceptos de gente que ni siquiera cumple con lo básico. Santoral del día, Santa Day, Santa Isabel y San Siriaco. ¿Qué nombre campero Siriaco? 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

El Cholo Birch, Santo Tomé, un pueblo que tiene que ver la música litoraleña, ¿no? Dice, para este jueves ser mayormente nublado, fresco, templado, mínima 6, la máxima 14 grados, ¿eh? No hay que confiarse, Miguel Berré, no hay que confiarse, ¿eh? Hay que brigarse bien. Y prepara el mate mañanero también, Damián. Para mañana viene cielo despejado, le ascenso a la temperatura, mínima 7, la máxima 15 grados. Pasado cielo mayormente nublado, poco cambia la temperatura, mínima 6, la máxima 13 grados. Para el domingo, cielo parcialmente nublado, frío, fresco, mínima 3, la máxima 12 grados. Para el lunes, cielo despejado, continúa el frío, mínima 4, la máxima 11 grados. Para el martes, cielo cubierto inestable, frío, fresco, mínima 2, la máxima 9 grados. Para el miércoles, cielo algo nublado, muy frío, mínimas 1 grado, la máxima 8 grados. Repito, para este jueves, cielo mayormente nublado, fresco a templado, mínima 6, la máxima 14 grados.

Pericón por María, ¿eh? Ahí tenés, Tita Picasso, por usted, ¿eh? Gracias, Tita, por madrugar y acompañarnos también. Hermosa samba, dice Martita, sí. De brazo grande. Después te vamos a hablar por teléfono, Martita, ¿eh? El abrazo grande de la familia de Ganchi para la familia Cardoso de los Pueblos Cañuelas. Turco Reguero, que dio el abrazo grande para vos. El señor del voz en Pago Lugarense. Ahí está, Chino Zárate, preparándose para las hípicas en Bolívar. Elsa Putiñano, la enfermera del barrio allá, que ande bien, ¿eh? Rocío Puñal, lo estamos viendo la cara, dijo el coco allá, ¿eh? Marcela Sandoval, de los Pagos Piruanos. A la gente de Piruano, que lo pasen de maravilla, ¿eh? Un pueblo vecino que hemos visitado en nuestra mocedad con el canto guitarrero también, que lo pasen lindo, ¿eh? Celina y José Luis, cumpleaños de Celina Navarro. Ya nos vamos a ver también para compartir un poco con la guitarra, ¿eh? Ahí está Beto Sasbore. El abrazo grande, Beto, y para la patrona también, que lo pase lindo, ¿eh? Johnny Aguilar, este gurí, estudió guitarra conmigo, anda muy bien en la escuela y en la música popular. Que tenga mucha suerte, entonces.

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1: Bueno, gracias Sergio, ven por el pase, lo vamos a la tanda publicitaria del programa. 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

0: Los de Imaguaré,
1: Camino del Soñador.
0: La música que presentabas ahora ya lo diría el Vasco. La gente del agro, de Bolívar, que nos acompaña, haciendo con destino a Faena, con todo y plazo, mercado, agroganadero, cañuela, cría y exportación, que ya tenemos los inversos acá, la dice 1540 vacunos hoy en Cañuela, los remates que van a comenzar a las 8 de la mañana. 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Zavala, Álvaro y el Vasco.

0: Ahí estaba de Fulvio, Edgar de Fulvio Gallo Calavera, ¿eh? Buen día, hoy me levanté bien, estoy ordenando la casa, ¿eh? Buena jornada para los dos, dice Adriana Gandola, Sergio. Ahí te saluda Sergio el toque. Espero que sigas bien, Adriana. Dice, está bien, que es importante, ¿eh? Tita Picasso también ha madrugado, gracias. El Damián, que salió temprano. 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Porque sigue siendo la peluquería un motivo de charla, ¿eh? A lo mejor el tipo que está sentado ahí tiene todo el tiempo de la vida para charlar, ¿eh? Y trae el recuerdo, momentos muy lindos, ¿eh? Un abrazo grande, Eduardo, gracias por acompañarme.
1: Habiendo nacido en la llanura cordobesa, en un paisaje de ganado manso, trébol en flor, maizales, siempre me atrajo el paisaje de la montaña. No sé por qué causa. La piedra, el cactus o el clavel del aire. Cuando tuve oportunidad de decidir mis viajes, rumbié precisamente hacia el norte de Córdoba, buscando ese paisaje. Y me encontré con un pueblito hermoso, como quedado en el tiempo. Se llama Tulumba.

Bendito país, la República Argentina, ¿eh? Ahí están los cantores populares que le arriman la copla a las familias, a los paisajes y a la gente, ¿no? Villa Tulumba, un histórico y pintoresco pueblo colonial, está ubicado en el norte de la provincia de Córdoba, Argentina. Yo pienso que no solamente este lugar, Córdoba, de cuando ya empieza a llegar ahí, empieza a encontrarse con los paisajes de maravillosos que tiene nuestra tierra, ¿no? 18 y 9 de septiembre, 19 y 20 de septiembre, en los pagos de Ayareco, Parque Criollo Ricardo Giralde, clasificatoria para Jesús María en las tres categorías, gran broche de campeones, ¿eh? 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

0: jueves 18 de junio 2026, está Daniel al toque con nosotros, ¿eh?
1: ¿Cómo andás, gringuito? Buen día.
0: Buen día, bienvenido. ¿Cómo andás, Daniel?
1: Estábamos charlando ahí con Sergio, por eso no me demoré.
0: Mandado más él.
1: Sí, ya está en carrera, Sergio, porque tiene un montón de mandados.
0: ¿Cómo es la cosa? A nosotros nos sobra trabajo, de día, de noche, trabajando siempre. En la radio tenés que trabajar acá y tenés que trabajar en tu casa también.
1: Como dijo el Tarta.
0: Con los papeles, con la publicidad, con todo.
1: Como dijo el Tarta, mejor que Sosó y no que Fafá. Así decía el Tarta, ¿no?
0: Pues tiene el remate Feria del Centro, mucha mercadería vacuna, Daniel.
1: Sí, señor, tenemos ya los últimos datos.
0: Sí.
1: Son 1.300 vacunos.
0: Ah, mirá, aumentaron.
1: 1.300 vacunos para el día de hoy, a las 13 horas. 900 terneros y terneras de invernada. 10 vacas Aberdeen Angus negras con garantía de preñez. 40 vacas CUT, Aberdeen Angus CUT, con garantía de preñez, con 30 y 60 días de plazo. Y 20 vaquillonas preñadas. El remate de Feria del Centro. Feria del Centro fue reconocida recientemente allí por el Rotary Club como premio al mérito también, el sábado pasado. Así que
0: claro,
1: los muchachos están de doble festejo, ¿no? Para festejar ese premio, y hoy
0: está bien.
1: Va a ser el remate con 1.300 vacunos. Recuerden, hoy desde las 13 horas el informe de Ferias del Centro, ¿sí? Vamos a saludar a nuestra querida amiga Silvia.
0: Pero bien.
1: Le damos la cábala, es nuestra querida cábala de todos los días, nuestra querida Eva, ¿sí? Ahí vamos.
2: Jueves, Dani, quiero saludarte a vos, a Sandra, Milanco, César, Daniela, Carlosito, que tengan muy, pero muy bendecido día de jueves. A Sergio lo saludé hoy tempranito. Bueno, espero que tengan muy, muy buen programa, como todos los días nos tenés acostumbrada. Y bueno, como siempre te digo, arriba la 10, siempre la 10, y así va a ser la 10. Bien, bien,
1: Dios
2: para
1: te oiga,
2: bien,
1: Dios te oiga.
2: Bueno, chicos, los quiero mucho, mucho.
1: Nosotros
2: les mando
1: también
2: muchas bendiciones para todos en este día de jueves, que creo que va a llover. Que me dijeron los que han salido muy tempranito a trabajar hoy.
1: Sí.
2: Les mando un beso grande, grande.
1: Sí, da alguna probabilidad de lluvias, que anda en el rango del 35, el 40%, ahora...
0: ¿Para hoy?
1: A la mañana, sí.
0: Ajá.
1: Apareció de la nada, porque no estaba...
0: No.
1: No estaba engrillada.
0: Venía linda la mano.
1: No era hacienda empletada, gringo. No era hacienda empletada. Apareció hacienda salvaje, apareció del monte la lluvia, ¿no? Qué bárbaro.
0: Han venido sin caravana, sin nada.
1: Ah, no, cuando quiere llover, pasan dos nubes, se chocan y ya está cayendo el agua. Pero no sé, es bajo el porcentaje. Vamos a ver
0: que sabe.
1: Vamos a ver que...
0: Tenemos que salir a la calle.
1: Lo importante, gringo, que ya el ruso pudo atrapar al trompa chata, así que... Rusito querido, para arrancar sin problemas, moves con la batería del ruso, verás. Ahí ya sabes que en el almanaque, viste, problemas de arranque lo tachar. Viste que salen, das vuelta la hoja atrás y te dice hoy 18 de junio problemas de arranque. 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
0: Una garantía.
1: Sí, cualquier tipo de consulta la podés hacer, ¿sí? Y es importante tener en cuenta, porque mirá, ya está el trompa chata colgado, mirá, me acaba de pasar la foto. ¿Qué pinta tienen esos trompa chata, ruso querido?
0: Muy buena mercadería, porcinas.
1: Prepararnos con 3 o 4 días sin comer.
0: No, ni hablar.
1: Calcular que poner que lo comamos la semana que viene. No comemos el viernes, sábado, domingo.
0: Dale.
1: Tenemos el estómago pegado a la columna vertebral para el para el día del trompa chata. Bueno, ahí está confirmada ya, mirá.
0: Listo.
1: 622286, habla con el ruso y le metes pata. Estaba leyendo hoy tempranito. Hemos llegado a 25 kilos por persona el consumo de cerdo en el país, de carne de cerdo. Un récord absoluto. Yo recuerdo haber leído hace un par de años atrás los números y eran, por ejemplo, 60 kilos de carne vacuna
0: claro,
1: per cápita y no alcanzaba el 10% el consumo de carne. Andaba en 6, 7 kilos.
0: Antes era un complemento, ahora es fundamental.
1: Sí, ahora el complemento, es la carne de vacuna.
0: El
1: pollo y el cerdo han ganado un espacio muy grande, y también otras carnes alternativas que han aparecido, como la del burro también, ¿viste? No sé si has probado o no.
0: No, pero carne de potro sí. Y es buena.
1: Es parecida, ¿eh?
0: Es dulzona, pero buena.
1: Sí. Bueno, Griquito, vamos a estar acá a la mañana firme como verruga en la pera, como decía el padre.
0: Mucha actividad acá en la radio. En esta esquina mucho trabajo,
1: ¿eh? Sí.
0: Tenés que sentarte acá y tenés que entender lo que estás haciendo.
1: Yo creo que por ahí andes ocupado con algo, le vamos a asignar. Alguna tarea le asignamos, ¿sí? En las proyecciones tenemos 7 grados en la temperatura. Mañana da soleado, mirá.
0: Mirá vos.
1: Sí, así que mañana.
0: Que salga el sol para todos los abuelos.
1: Mañana viernes 19, mañana juran la bandera 500 alumnos.
0: Mirá vos, qué lindo.
1: De las escuelas rurales, de las escuelas primarias, de acá de la ciudad. 500 alumnos, gringo, van a dar.
0: Qué bueno, ese motivo, que estén los chicos comprometidos.
1: Ese motivo, sí, juro, ¿no? Es una jura grupal, colectiva, ¿no? Que no deja de ser emotiva, ¿no? Y
0: sí,
1: además muy muy, muy interesante. Ya te voy a detallar bien cómo va a ser esa cuestión, porque se está trabajando desde el municipio.
0: Los símbolos.
1: Desde el municipio con el área ceremonial y protocolo, y se está trabajando también con la jefatura distrital, ¿sí? Que este acto se va a desarrollar mañana. Van a ser estudiantes de cuarto año, ¿sí? De las escuelas primarias, el cuarto año de las escuelas primarias, 10:30 horas en el mástil central. Para tener en cuenta, incluyen escuelas urbanas y rurales en una jornada que se busca fortalecer valores de identidad, pertenencia y compromiso con los símbolos nacionales, ¿sí? Así que vamos a ver cómo viene este lindo desafío del municipio. La comunidad está invitada a acompañar esta jornada, que va a reunir familias, docentes, equipos educativos, estudiantes, para celebrar un momento de identidad y unidad nacional. ¿Sí? Recuerden, el acto es mañana en el Centro Cívico, ahí en el Mástil Central. Los estudiantes son de escuelas primarias de cuarto año, ¿sí? Lógicamente que va a ser un acto muy, pero muy, muy emotivo, gringo, sin duda que esto va a sostener, fortalecer, darle valor, agregarle valor a la identidad,
0: sí,
1: a la pertenencia, al compromiso, a los símbolos patrios, que es muy interesante. Jefatura Distrital de Educación y Municipio de Bolívar, acto articulado, ¿sí?
0: La promesa, Daniel, de... hablando de la bandera, quiero felicitar a los muchachos que dejaron impecable la Plaza Belgrano, la plaza del barrio, al toque la dejaron ahí.
1: ¿Te gusta cómo quedó?
0: Sí,
1: camina gente,
0: sí,
1: ¿no?
0: La podada, sí. Cortaron el pasto.
1: Sí, y camina...
0: Y eso que tiene hoja rolete ahí, ¿viste? Sí, porque la hoja como el otoño.
1: Camina bastante gente ahí en la placita Belgrano. Algunos paran y compran ahí en la fiambrería los tres moqueteros.
0: También.
1: Y siguen.
0: Pero
1: se demora recuperar mucha la
0: gente,
1: energía.
0: Tu mamá te ahí, Daniel.
1: Sí, está muy linda. Y vos estás a media cuadra vos, ¿no?
0: Sí, más ahí vale. Un barrio maravilloso, sí.
1: Sí, sí. Así que ahí vamos a estar, ¿eh? Bueno, señores,
0: sí.
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1: Se nos viene el remate de la Valentina Griguito, que ya va, estamos ahí a pocos días. Recuerden ustedes también que pueden conectarse, comunicarse ahí al clásico número de la radio, que es el 620485, 620485. Pueden ponerse en contacto ahí con mensaje, con audios, con videos, con fotos, con lo que quieran. 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
0: Y si me deja el tiempo, voy a salir a la calle, voy a talonear. Sí. Voy a salir a trabajar con mis auspiciantes y de paso a conversar con la gente. Que bien. Siempre me repaso algún hecho que pasó en la radio, que pasó Daniel, aquello, lo otro.
1: Siempre tenés algún...
0: Siempre la pretensión de conversar con la gente, con el pueblo, Daniel.
1: Eso es muy interesante.
0: Claro.
1: Eso es muy interesante porque te ayuda a entender por ahí la realidad que muchas veces,
0: claro,
1: uno desconoce como es.
0: Sí, ¿cierto? Sí, es cierto.
1: Así que... eso es muy, muy interesante para nosotros, ¿eh? Bueno, como te decía recién, en un ratito vamos a continuar nosotros con nuestros auspiciantes agropecuarios y en un ratito ya vamos a comenzar con la cartilla de profesionales. Ya tenemos material periodístico para publicar de ayer y siempre te decimos que cuides de la producción de movida nomás, mirá, gringo, de movida.
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1: Bueno. Bueno, Gringuito, hay un corte programado hoy. Esto ¿sí? Es importante decirlo porque estamos ya en el, justo en el, ahí en el límite, ¿no? Que ya va a venir el corte. Y es importante que lo refresquemos, si bien estuvimos manejándolo desde ayer, ¿no es cierto? Pero el corte está previsto para hoy, de 8:30 a 12:30, corte energético, con el objetivo de llevar adelante tareas de mantenimiento en la línea de media tensión. Las zonas afectadas van a ser el Parque Industrial Cibo, Barrio Liga Amas de Casa, Barrio Cooperativa de Viviendas, Planta de Tratamientos de Efluentes Cloacales, Laboratorio Orlando de Marchi, Centro Regional Universitario, Jardín de Infantes Reino del Revés, Hogar Mi Casita, Club Ciudad de Bolívar y Barrio Punto Norte, que es un barrio, un emprendimiento privado, que está detrás de Club Ciudad de Bolívar. Cuadrante comprendido entre calles Leiría, Misiones, Pedro Viñó y Neuquén, calle Nicolás Ocampo, también entre Chaco y Neuquén, Pedro Viñó del 0 al 800, Mateu del 700 al 800, Paso del 600 al 800 y Rodríguez Peña del 600 al 1300, en Luis Mayol del 200 al 500. Y además también Barrio Los Orzales, Vivanco, Barrio Obrero, Parque, Pompeya, El Recuerdo, Acupo, Sorzales Nuevo, Procrear, Aires de Jacarandá, Aeródromo, Radar Meteorológico, Escuela Agrotécnica, Campo Yaquinta, Campo Tabularo y Campo Adriana Cineros. Todos esos sectores van a estar hoy afectados por este corte que se va a realizar ya en estos momentos, entre 8:30 y 12:30, en corte programado para el trabajo de mantenimiento de las líneas de media tensión. Así que,
0: bien,
1: digo, es importante que lo refresquen, ¿no es cierto? Lógicamente, ayer ya cuando se difundió, la gente se presume que se fue programando. 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
0: Sí.
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1: 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Gringuito, así que...
0: Ahí te mandó una fotografía. Sí, sí. Muy buena mercadería, son payasas.
1: ¿Viste qué pinta tiene?
0: Qué buena mercadería.
1: Es como si nos estuviera esperando ahí, por lo que veo yo. A mí me parece que...
0: Cuando yo los corte de luz, me encanta sentir algo, los barrios, que algunos no los conozco yo.
1: No, Punto
0: los
1: Norte.
0: Barrios.
1: Punto Norte seguro que no lo conocés.
0: Qué bárbaro.
1: El barrio Punto Norte no lo conocés, casi seguro. Que está detrás del Club Ciudad de Bolívar. Viene a ser al norte del Club Ciudad de Bolívar. Sí, es un barrio hermoso, es un emprendimiento privado que se fue loteando, pero tiene rotonditas, tiene badenes, excelente iluminación. Increíble. No, muy lindo, muy lindo.
0: Me ha crecido el pueblo.
1: Espectacular, sí. Así que, un día lindo, después cuando vengan días lindos, agarramos la bici y vamos.
0: Me quedo pensando los 500 chicos que van a participar ahí junto a la bandera argentina.
1: ¿Te gustó la idea esa?
0: A esa edad, sí. El compromiso.
1: Sí, sí, sí. La verdad que es un lindo desafío, ¿no? Y el recuerdo para ellos, ¿no? Que,
0: sí,
1: que les va a quedar y que va a ser realmente maravilloso, ¿sí? 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
1: Ahí tenés entonces los datos, tenés un WhatsApp para comunicarte con los chicos, ya después los vamos a presentar ahí con el móvil de la radio para que estén ellos atentos. 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
1: 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Vamos a hablar de vamos a hablar de gente corajuda. ¿Viste que vos, nunca te ha pasado vos que así de golpe te aparece
0: un
1: animal? Te aparece, por ejemplo, una pantera negra. ¿Para qué lado arrancás vos? ¿En la bici?
0: No.
1: Ahí me dice el colo.
0: Te pongo marcha atrás.
1: Ahí me dice el colo que te cruza y dice que no lo identificás. Lo que pasa es que el colo anda muy rápido, por eso no lo identificamos. Bueno, fíjate este caso que cuenta. Esto es, yo tenía una historia acá de Gorlero que, ¿te acordás que le había quedado una sola bala y le aparecieron dos tigres?
0: Ah, mirá vos, sí.
1: Puso el cuchillo al medio del caño. ¡Pum! Listo, los dos tigres. Esto es algo parecido.
0: Uno para cada uno.
1: Esto es algo parecido.
6: Hay mil cosas que la vida nos alcanza, ¿no? Sobre todo, por ejemplo, la viveza que tienen algunos para salir de ciertos embrollos que ellos mismos se meten cuando se ponen a mentir. Pero no a mentir para hacer daño, sino a mentir para hacer reír a los otros, que ya les he comentado alguna vez que para mí esa es la mejor mentira, la mentira que no es dañina, la mentira que cumple una función social. Hacer reír a un semejante, y eso ya es importante. Una mentira a través de la fantasía. Decía un tipo contando en una rueda sus aventuras de cacería. Y si usted sabe, dice que una vez salí sin herramienta, mi amigo. Sin cuchillo, sin revólver, sin winchete.
1: No.
6: En el medio del monte, yo
1: no llevo nada.
6: Y por un senderito, esos tipos guasunchero, ¿no? Y usted sabe que se me aparece un tigre de un lado. Entonces se agarré para atrás y no traía nada yo. Agarro para atrás, ¿usted sabe lo que es? Un puma del otro lado. Entonces dije, bueno, voy a agarrar para este costado. Cuando voy a agarrar para este costado, dos chanchos moros, los gargantillos, ¿sabes? Son los grandes. ¿Usted sabe lo que es? Y se me venían los locos. Entonces encaré para el lado.
1: Ah, mirá, qué lindo que anda esta máquina, che. Qué hermosa que anda. Me espera una mañana con mucho entusiasmo, con mucha... con mucha...
0: Lo estaban acorralando los bicharracos.
1: Con mucha garra, viste, sobre todo con... sin inconvenientes, así que le vamos a poner otra cara. Claro, lo acorralaron, viste, uno de cada punta, y cuando funcione de nuevo la máquina esta, veremos a ver si lo podemos hacer andar, ¿no es cierto? Porque no, ahí nomás quedó en que lo acorralaban, pero aparentemente se quedó sin...
0: Momento muy difícil para ese hombre ahí, y sin un alfiler en el bolsillo. Para pelear los tigres, los leones. No, espera, está bien eso. Vamos a esperar que se cortó. Para ver qué piensa la gente.
1: Pero, la máquina ya arrancó mal
0: de la entrada. La incógnita.
1: Arrancó mal de entrada esta máquina. Me dio la bienvenida. Dijo el destino, este tipo viene a laburar, tranquilo. Vamos a buscarle complicarle la vida.
0: No vale.
1: Bueno, Griquito, nosotros nos vamos a seguir, ¿eh? Ahí vamos.
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1: Ahora sí, señores, nosotros nos vamos a meter ya directamente en la cartilla de profesionales. Lamentablemente no arrancó más, ¿eh? Ahí quedó.
0: Pará, sí. Pero comprometete que más tarde pasalo.
1: Si es que esto se le ocurre andar, gringo.
0: Sí, pasalo.
1: De las 8 máquinas que tenemos en línea, hoy está arrancando. Y es una máquina relativamente nueva, pero bueno, ¿qué va a hacer? Hay que tomarlo con calma.
0: Te digo una cosa, la publicidad es una cosa importante que escucha la gente. Ahora los cuento... Me lo cuenta la gente de la calle, ¿eh? Del gato Peter, ¿eh? Y yo le decía, mira, el gato Peter nació para eso, murió en eso. No tenía que andar, seguía andando ahí, saliendo de Pegojó, se le terminó la vida, ¿eh?
1: Sí,
0: laburando. Y dejó cosas bellas, ¿eh?
1: Laburando, sí. Tal cual es así.
0: Qué bárbaro.
1: Gringuito, nosotros nos vamos a
0: utilizar
1: en esa cartilla de profesionales, te vamos a ir orientando en la mañana sobre algunas otras noticias también que tenemos preparadas, y mañana cancelaremos la semana, cancelaremos
0: mañana
1: la semana.
0: Viernes.
1: Mañana viernes 19, con todo lo que acontezca en la ciudad de Bolívar, en el partido de Bolívar, para acompañarlos a todos ustedes allí del otro lado, ¿sí? Chiquito, nos vemos mañana.
0: Hasta mañana, abrazo grande, Daniel. Saludos.

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6: Recorrida Día del Padre que hacemos habitualmente en los comercios que tienen cosas muy lindas para regalar, además para el Mundial también. Y llegamos hasta la clásica esquina de General Paz y Pellegrini, donde está campo adentro, Pilchas Gauchas. Allí vas a poder ver el video ya que está subido en el canal de YouTube, que es arroba Multimedios Bolívar 745, o si no, directamente Multimedios Bolívar en YouTube. Y en la web también lo vas a encontrar como en las redes sociales.
7: Y a mí me dicen, tenés que hacer una nota bien campera, y me vengo a Pilchas Gauchas, campo adentro. Y me llevo un sombrero, y mañana vamos a hacer una nota en la agencia de auto, y me llevaré un auto. Pero bueno, lo que hay en este momento es la visita que le hacemos a Yanil Jovanovic, que por ahí ustedes la conocen porque ha sido una de las pocas mujeres que ha hecho una cabalgata hasta Urdampilleta, ida y vuelta, 40 kilómetros de ida y 40 kilómetros de vuelta. Parezco esta canción. Pero bueno, vinimos a visitarla porque en este lugar tenés el regalo para el Día del Padre, pero también tenés, por ejemplo, cosas para alentar ahora el Mundial. Un poquito de cada cosa. Lo que sí, acá hay cosas patriotas.
8: Olvidar.
7: ¿Cómo estás, Yanni?
8: Hola, buen día. ¿Cómo
7: bueno, andas? Gracias por recibirnos, por el mate. No, ya estuvimos recorriendo también el lugar. Detalles hay muchísimos, formas de pago también. Pero bueno, invítalos vos a que entren a tu pago.
8: Bueno, ¿por dónde querés que empiece?
7: Por la tranquera arranca nomás. Arrancamos por la tranquera, que vi que estaba la escoba tuya estacionada.
8: Sí, estacionada ahí, olvídate.
7: Tuve que ver la vereda, olvídate. Gente. No,
8: cosa esto se llama campo adentro, tiene una razón. Campo adentro es porque acá encontrás todo lo que hay adentro de un campo, ¿sí? Una matra, un recado, un rebenque, encontrás todo. Uh-huh. Entonces, por eso se llama campo adentro.
7: Pilchas Gauchas porque pilchas tenés gaucha, todo, ¿no?
8: Exactamente, Pilchas Gauchas es lo que vendemos, las pinchas uh-huh. gauchas. Así que bueno.
7: Bueno, y eso. Nació hace mucho tiempo y vos le diste continuidad. Para una mujer, digo, que no sé si vos venís de las raíces del campo, pero sé que te formaste. ¿Es difícil vender algún producto autóctono, típico, que te pide la gente de campo, o ya estás canchera?
8: No, a esta altura del partido es como decís vos. La verdad que mis raíces, si bien siempre tenemos un poquito de campo adentro, no fui de campo, pero sí me amoldé muy bien porque, bueno, mi pareja era de campo, así que conviví, viví en el campo, trabajé en el campo, hice un montón de cosas, hasta le sacaba los caballos a la sidera a mi ex porque amansaba caballo. Mira, es otro tema.
7: Está bien,
8: tema
7: pero aparte. Que sabe, sabe.
8: Pero bueno, aprendí un montón de cosas, gracias a Dios aprendí un montón de cosas porque me gustan. Esto, el rubro de las pinchas gauchas es complicado para el que no sabe. Pero si te gusta, aprendes. Porque a alguien le decís un mandil y te dice, ¿qué carancho es un mandil?
7: Yo me imagino que un mono mandil.
8: Claro, exacto. No, es un mandil. Es un mandil.
7: Claro.
8: Totalmente. Un basto. Hay cosas que no tienen relación. Un cojinillo. Uh-huh. Entonces, bueno, por eso mismo es difícil el rubro, pero bueno, si te gusta, vas como piña.
7: Y después tenés la otra, las personas que por ahí están con la parte de ecología. ¿No?
8: Sí.
7: Que vos decís, No, este animal es, este cinto es de cuero original.
8: Sí.
7: ¿Te ha pasado?
8: Cual.
7: Bueno,
8: sí,
7: yo lo compro porque yo soy ecologista.
8: Claro.
7: Porque vos tenés cosas de muy buena calidad, pero también veo que tenés simil a un tipo de cuero.
8: Sí.
7: O sea que tenés para todos los gustos.
8: Para todos los gustos, sí, tal cual. Se entiende que por ahí un animal, no sé, cuero vacuno se saca de un animal que se faenó para comer.
7: Por supuesto que, no es que todo el mundo come esa carne.
8: Totalmente, o sea que no es algo que lo hicimos nosotros para obtener el cuero para hacer el basto, por ejemplo, los cintos, las agendas o lo que fuese. Así que sí, encontrás de todo. Acá encontrás de todo, máxima ahora para el Día del Padre.
7: Empecemos de arriba para abajo.
8: Sí.
7: Tema, mirá, sombrerito, tenés boinas, contá todo el tipo de...
8: Dale, dale. Sombreros marca Lago Marcino en varios modelos, todo lo que es boinas, todo lo que es gorritas, lo que es sombrero a la grande, chica, mediana.
7: ¿Tiene que ver el ala por el sol o por...?
8: Exactamente, lo prefieren por... para vestirse o también por el
7: sol. ¿Este que tengo puesto yo es más femenino o también es unisex?
8: Es unisex y se cataloga como sombrero de trekking o de caza o de pesca, uh-huh. ¿Sí? Así que es un sombrero...
7: Ando a la casa de pesca. Bueno, seguimos con cuellos, o sea, lo que es pañuelos, lo que son corbatines.
8: Pañuelos de cuellos, todo lo que es corbatitas, bufandas pampa, ponchos que podés llegar a utilizarlo como pañuelo, como yal, en muchos colores y en muchas texturas, fino, grueso, mirá los que tengo colgados allá con guardapampa, arriba del todo, que están muy buenos,
7: el techo
8: y las bufandas también.
7: Hermosos son, ¿viste? El color bordeaux de todos los colores.
8: Aparte, bueno, vos tenés un pañuelo de cuello por 6.000 pesos.
7: Bien, ahí tenés una referencia.
8: Como decirte algo, un poncho por 49.000 pesos, o sea que no es caro.
7: Está bueno que me dé referencia en dinero porque la gente por ahí piensa que son inalcanzables. Claro. Y de hecho puedes pagar inclusive con tarjeta, con medio de pago. Bueno, Yari, vayamos a lo que es chalecos,
8: sí,
7: y lo que es camisas o suéter, algo de arriba.
8: Dale, todo lo que es camisa en cuello mao, camisas comunes para hombre, para mujer. Camisas leñadoras, camisas de grafa, todo lo que es chalecos matelaseados, chalecos de carpincho, muy lindos chalecos de vestir y aparte los tengo en promoción por 39.900 pesos. 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Después, ¿qué más? En la parte de arriba.
7: ¿Camisetas, esas cosas tienen?
8: Camisetas tengo, algunas. ¿Viste? Camisetas térmicas y chombitas pampa también.
7: Mira, también.
8: Y las chombas para los chicos de la escuela agrícola.
7: Eso también, que está bueno, ya sí, que ya lo metemos.
8: Sí.
7: Bueno, y también después venimos por la parte del centro, o sea, lo que es cintos, todo lo que es la parte de las rastas y demás.
8: Esta sabe muchísimo. O sea, esta no me la vendí.
7: A mí no me la contaron.
8: Esta chica sabe, sí, todo lo que es rastra de alpaca, todo lo que es cinturones de cuero, bordado, cuero crudo, cuero de carpincho, suela.
7: Las fajas.
8: Fajitas pampa para niño, para adultos. Fajas por 16.000 pesos, las fajas buenas por 28. Cintos de carpincho por 35, cintos de cuero por 25.
7: ¿Tenés cuenta ganado?
8: Cuenta ganado, sí. Los cuenta ganados salen 19.000 pesos.
7: ¿Sigo usando eso, sí?
8: Sí, sí, sí. Hay mucha gente que se
7: acuerda. Para contar, es ganado, ahí está.
8: Olvídate.
7: Bueno, pasamos a la parte de bombachas de grafa que sé que tiene. Las pitucas de vestir,
8: totalmente.
7: Las de trabajo, con diferentes telas, diferentes tiros.
8: Bien.
7: Y diferentes colores.
8: Y ahora, elastizada.
7: Ah, bueno.
8: Escúchame.
7: Gaucho, levantá la pierna tranquilo y subite arriba al caballo que no se te va a descoser.
8: Totalmente. Tenés las bombachas de corderoy, una promoción en bombacha de grafa por 25.000 pesos, las bombachas mil rayas y otra bombacha de tela antidesgarro que son de vestir muy linda por 35.
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8: 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Viene para hombre y para mujer.
7: Yo no sé por qué. Así me imaginaba que tenía otro costo ese tipo de
8: no,
7: prenda. Está muy bueno que me cuentes esos precios.
8: Yo trabajo todo de fábrica. Vos imaginate que nosotros hace más de 20 años que estamos acá en Bolívar y ya tengo proveedores directamente de fábrica. Entonces, por ende, tengo muy buenos precios.
7: Bien.
8: Así que
7: llegamos a la parte de los pies. Porque sí, así como vos acá ves este tipo de alpargatas que son lindas, hasta las pantuflas, todo lo que es botas de cuero, de trabajo...
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6: Ahí quedamos, ¿eh? Esta maquinita es hermosa. Hoy me va a traer muchas satisfacciones. Me dejó a mitad de camino hoy con un cuento de la Andricina, ahora me jode a mitad de camino con la nota. Así que... Muchachos, me lo voy a tomar como... Porque es nueva encima la máquina. Me lo voy a tomar con paciencia. Vamos a ir. Recuerden ustedes que está todo el video completo de Pilchas Gauchas Campo Adentro Pilchas Gauchas, allí en Multimedios Bolívar, y también en la web de la radio, en donde Janiel conjunto a Sandra te dan detalle por detalle de todo lo que pasó.
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6: Cecitar, buen día, hermano. ¿Cómo andas vos?
10: Muy buenos días, ¿cómo estás?
6: Aunque arrancaste con ese... metiste la primera y ya...
10: Porque no creí que ibas a abrir tan rápido el micrófono.
6: Y sí, vengo desde las 8. No sé si sabías que a las 8 arranco y hago el pase con el gringo, hablamos de un montón de cosas.
10: La máquina, lo sé porque espero que
6: anda,
10: termines.
6: No anda, sí, a veces no anda. ¿Qué va a hacer? Hay que tomarlo con calma, ya son mis últimos días en la radio, si Dios quiere. Ah, nada, tengo que ir al bajo. Y tu garganta me parece que está como la mía la semana pasada, herida de bala. Vamos a ver. Desmenuzame la hojita del día.
10: Jueves 18 de junio del 2026, Día de la Gastronomía Sostenible, Día Mundial contra la Incineración.
6: Incineración. Debe ser incineración.
10: Muy bien, Día Internacional del Sushi, Día Internacional del Falafel, Día Internacional del Picnic, Día Mundial del Orgullo Autista. La frase de la radio nos dice: cuando te critiquen, analiza quién es el que lo hace. Muchas veces no vale la pena reparar en conceptos de gente que ni siquiera cumple con lo básico.
6: ¿Esa no era la frase de ayer? ¿La repetimos hoy?
10: No.
6: O a lo mejor capaz que como la agua, la hoja del día, yo a la noche.
10: Es otra esta.
6: Me parece que la hicimos ya y ese tipo de cosas, ¿no? Qué locura tengo encima.
10: Santa Andreu, Santa Osana, Santa Isabel y San Siriaco. 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El horario comercial de las farmacias, de lunes a viernes, de 8 a 12, de 16 a 20 horas. Los sábados están de 8 a 12.30 horas.
6: ¿Y domingos?
10: Y los domingos está la farmacia de turno.
6: Ah, está despierto hoy, está despierto, te has acostado temprano, no has andado rancheando.
10: No, me acosté, te digo, porque si lo vas a empezar, la vas a terminar. Ahora vamos a hacer así, la empezada a terminar.
6: Dale.
10: Me acosté cuando terminó en Síntesis, que va por Canal 13, ¿lo ves?
6: Síntesis, arcaico ese.
10: No, bueno, yo lo miro, es un noti de media hora que informa bastante.
6: ¿Está Santo Biasati todavía?
10: No.
6: Ah, no está Santo Biasati.
10: Hay unos chicos jóvenes.
6: Santo Biasati todavía.
10: No, hay chicos jóvenes.
6: Pero reparó, qué viejo ese programa. Bueno, 7 grados 1 la temperatura actual.
10: Más o menos como Gran Hermano.
6: Yo eso no lo miro.
10: Que tiene años, yo tampoco. Años y años.
6: No, un puterío.
10: Y bueno, tiene años. Y sigue más.
6: Sí, son franquicias eso, pues eso son... programas que nacen en otros países, sacan los derechos de autor y después tenés
10: para hacer la copia. Sí, pero vos es que ves los canales de otros países, también son distintos los formatos, cambian,
6: 20 tipos encerrados ahí discutiendo.
10: Sí, discutiendo.
6: La verdad que tenés que estar muy al pedo.
10: Sí.
6: Bueno, 7 grados 1 la temperatura, 95 el porcentual de humedad y la presión atmosférica 1005.8 en hectopascales. La térmica es 6 grados 3, el viento noreste a 6 kilómetros hora. La visibilidad reducida a 10 kilómetros. Llegó el gallego y se redujo la visibilidad. ¿Y esa campera gallego es de Vialidad, no?
11: Importada,
6: dice.
11: ¿Qué colores?
6: Importada de...
11: ¿Qué colores?
6: ¿Qué sé yo qué colores? De Vialidad porque es naranja, ¿no?
11: Claro.
6: Ah, viste, la pegué, viste. Se va a creer, ¿eh? Bueno, y 40% el rango de lluvias en la tarde. Según el radar que Dani me acaba de bajar la aplicación, vas viendo la foto del radar... y se va viniendo, se viene.
10: Sí, según
6: se viene como
10: todos los pronósticos dicen que va a llover hasta las 3 de la tarde, va a parar y después a la noche retoma.
6: Pero no, pero vos decís por el... ¿Dónde está la aplicación? A ver, mostrame. entro acá y ¿a dónde voy? Se le perdió. Esa, ¿eh? A ver, ahí aparece la foto. Previsión de hoy, 11:15 a.m., ¿no? Sería 11:15 del... Nada preciso, ¿eh?
12: Sí, falla un poco.
6: A las 11:15, 11:15. Ah, y ahí empieza. Uy, mirá cómo se viene.
12: Seis horas.
6: Seis horas. O sea que de acá, no decía, a las 3 de la tarde sería. 3 de la tarde.
10: Claro, como yo te decía.
6: 3:15, y dice, en la Plaza de la 9, si andas por ahí, ahí en ese lugar no va a llover.
10: Ah, mirá. Sí. En la Plaza de la 9.
6: Sí,
10: bueno.
6: Sí, 3:15. 3:30 en la de las 7 sí llueve. Así bueno. Que ahí no te conviene ir.
10: No.
6: Nada, mentira mía. Pero más o menos a las 3 de la tarde habría algo de lluvia. Que apareció de la nada, como no sé, como peludo regalo llegó, como dicen habitualmente. Vamos a saludar a los cumpleañeros, pero no olviden que hay un corte energético que abarca muchos barrios, que hemos estado rosqueándolo ayer, hoy a la mañana, y ahora vamos a repasarlo de vuelta, porque hasta las 12:30 no van a tener energía, se está trabajando en el mantenimiento de líneas de media tensión, ¿sí? Desde la Cooperativa Eléctrica de Bolívar.
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1: Buen día, Daniel. Buen día, Cardosito.
2: Chango,
1: ¿cómo
2: querido,
1: anda la gente?
2: Mirá qué tarde te atendemos.
1: ¿Qué se dice? ¿Va a llover o no va a llover?
2: 3:15, Chango.
1: Está muy funero, está.
2: Sí.
1: Bueno,
2: sí.
1: Espero que anden todos bien. Cuídense del frío, porque hace mucho frío. Bueno, hasta la vuelta, que sigan bien.
2: Dale, Changuito querido, abrazo grande ahí para vos y para todos tus vecinos de la zona de Paula, ahí de la zona del Arroyo Las Flores. Que están atentos, ¿eh?
3: Hola, buenos días chicos, ¿cómo están?
4: Bien, buenos días.
3: 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Bueno, que tengan un hermoso día y muchas gracias.
2: Buena mañana, gracias, chicas. Que pasen lindo.
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1: Pero claro, y en un ratito, porque a causa de la demora que tengo con la PC, en un segundito ya lo vas a tener ahí en el portal por si no lo pudiste escuchar a César, ¿sí?

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1: Vamos a saludar al señor Milanjo Villacorta. Mila, buen día, ¿cómo andás?
2: Daniel, ¿qué tal? ¿Cómo te va?
1: ¿Todo bien?
3: Buen día a vos y a César y a toda la audiencia.
4: Buenos días, Milanjo.
3: Acá estamos. Bueno, la venta de entradas para el partido del Club Ciudad de Bolívar, jueves y viernes, ya arrancó a las 8 de la mañana y termina al mediodía, y luego de 16 a 20 en el José Domeño, uh-huh. Y el sábado por la mañana de 9 a 12 en el Complejo Domeño. Bueno, el partido es a las 3 de la tarde. Veremos qué sucede con la previa al partido, porque como hay un recital en el complejo no se van a poder vender, después van a decir antes de la hora del partido.
1: ¿Un recital?
3: ¿Dónde?
1: ¿El complejo?
3: Sí, el recital es que hay, Daniel.
1: Pero es el 21.
3: Bueno, está puesto.
1: No, aquí. No, no, es el 21, yo te estoy pasando la propaganda yo, Mila, del recital.
3: Bueno, ¿y a qué
1: fecha? ¿Y cuándo se juega el partido?
3: El sábado.
1: Ah, bien. Pensé que se jugaba el domingo. Correcto. Entonces, sí, lo van a correr a eso, ni hablar. Así que, entonces, repasemos para que la gente lo vaya teniendo en cuenta.
3: Bien, hoy...
1: ¿El partido se juega cuándo?
3: El día sábado a las 15 horas.
1: Sábado 15 horas, fenómeno.
3: Bien, jueves y viernes, la venta entonces arrancó a las 8 de la mañana hasta el mediodía, y de 16 a 20 en el complejo José Domeño, y luego el sábado de 9 a 12 en el José Domeño.
1: Bien.
3: Es la venta
1: hasta,
3: de entradas.
1: Hasta las 12 el mediodía del sábado compras en el Domeño.
3: Correcto. Y el partido, para si no te enganchaste recién, 15 horas en el estadio Eva Perón, el Club Ciudad de
1: Bolívar. Una hora antes que el partido anterior.
3: Correcto, una hora antes que el partido anterior. Recibe a Estudiantes de Buenos Aires.
1: Mirá qué lindo, che, Estudiantes de Caseros, para verlo acá. Hemos soñado muchas veces tener a esos equipos históricos de la divisional. Sí.
3: Bueno, les traje material de patín carrera porque las chicas, el grupo de las chicas de Bolívar, estuvo haciendo un viaje muy importante. Estuvieron en el Chaco en una maratón de patín carrera. Iban a contar cómo le fueron. Anoche se reunieron y estuve ahí con ellas. Iban a contar esa experiencia de vida. Y por el otro lado, Andy Angerami. Ustedes saben que Balompié viene de perder 3-0 frente a Racing de Olavarría y deberá ganar si quiere ser finalista, por 4 goles de diferencia o por 3 para ir a los penales. Y Andy analizó el por qué le tocó perder a Balompié y cómo viene la semana de entrenamiento.
1: Dale, viejo, vamos a estar en un ratito con todo ese material, ¿sí? Como dale, también la marcha del Mundial, ¿no? Que es lo que acontece y lo que interesa mucho a la gente en el día a día, los partidos que se van viendo. Anoche ganó Colombia también, ganó 3-1. El equipo cafetero dirigido por Lorenzo, un argentino. BKC se dirige Ecuador, Alfaro dirige Paraguay. Tenemos un buen nivel, Bielsa dirige a Uruguay. Tenemos un buen nivel de técnicos en Sudamérica nosotros. Nos vamos a la ferretería a buscar unas cositas y venimos.
4: Dale.
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1: Como dice Ezequiel, la mejor de la cuadra.
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0: ¿Cómo voy a sufrir ese cita con esta banquita? Bueno, la lotería de la ciudad, sí. 4.007. La lotería, la primera, 5.573. Matutina, 9.778. Vespertina, 9.791. Nocturna, 4.784. Provincia de Buenos Aires, eso fue la ciudad. Provincia de Buenos Aires, en la previa, 7.735. En la primera, 3.952. En la matutina, 2.283. En la vespertina, 7.709. Y en la nocturna de Buenos Aires, gente, 3.074. Reiteramos la nocturna de la ciudad, que también la piden, 4.784. Vamos a la de Santa Fe, 4.651, 8.100 en la matutina. Y el socio Los Huevos volvió a dar que hablar, porque lo había hecho en la primera y de Santa Fe, y a la noche, en la de Córdoba, 3.200, Los Huevos. Por último, Entre Ríos, 7.255, 2.386 en la primera, 5.110 en la matutina, 1.781 en la vespertina de Entre Ríos y 6.998 en la nocturna de Entre Ríos. Montevideo, vespertina, 9.152, madre e hijo, creo que lo habíamos dado ese, ¿no?
1: No, acertamos con el 30 Santa Rosa.
0: Bien, y el 4.770, eso fue Montevideo.
1: Bueno, muy bien, entonces acertamos en Santa Fe en el sorteo matutino con el 30 Santa Rosa. Los números para hoy son 17 la desgracia, 46 los tomates, 01 el agua, 367 la mordida y 9.142 a las cuatro cifras las zapatillas. Provincia de Buenos Aires indica 33 Cristo, 980 las bochas y 1.740 el cura. Reitero, 17, 46, 01, 367, a las cuatro cifras 9.142. Provincia de Buenos Aires, 33, 980 y 1.740.
0: Pasen y jueguen.
1: Por la Mesón de Esteban.
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0: Picadita, pasaba a buscar una picadita ahí por Prego que ve los partidos de hoy. 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
0: Ahí estamos entonces, se viene el remate de la Valentina, que falta muy poquito este 27, ¿sí?
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0: Seguimos, hay que cuidar su producción desde Movida, ¿eh?
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1: Seguimos avanzando, en un ratito vamos a actualizar los datos, Citar, ya en Santiamén. Y el mercado va a estar 10:30 porque viene un poquito retrasado. ¿Sí?
2: Ah, bien. Está muy feito, muy oscurito.
1: Sí, a las 15 horas dice que claro. Saquen los paraguas.
2: Así que... Sí. 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
1: Ah, bien, bien.
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1: Ahí cerquita de Avenida San Martín, que sí. Ahora tiene ya la nueva iluminación la San Martín.
2: Sí, está quedando muy lindo.
1: Extiende los brazos, Bueno, me convence...
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1: Claro, porque los chicos estuvieron trabajando el feriado del lunes, entonces...
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0: especial.
1: Amigos, estamos transitando el día jueves 18 de junio. Mañana, hoy estaba hablando yo de la jura que va a haber, de la jura colectiva de 500 alumnos de cuarto grado, ¿no?
2: En el mástil central, sí. Claro.
3: ¿Alumnos?
1: 500 alumnos.
3: Buen día, ¿cómo andan, chicos?
2: Buen día, Sandra, ¿cómo
3: Mientras
2: estás?
3: Mientras vos hablás de la jura con César, estamos acá nosotros en las calles con el...
4: Con el calle.
3: Y también con Lunita. Mirando anda, justamente... Lunita? Todo muy bien acá. Acabamos de hacer una nota. Mirando justamente, estamos parados en San Martín 810, en la vereda de Prego, ajá, el local al cual hicimos recién la nota, una nota con unos chicos de Rawson, que vinieron acá a apostar a Bolívar, la verdad, una familia trabajando en esto. Hemos hecho una nota muy linda también con los chicos, mirando justamente para el centro de la ciudad, donde antes estaba la vieja farmacia del pueblo que laburó el gallego, mirando al mástil y al monumento a San Martín.
1: Estaba el kiosquito ahí, había un kiosquito, sí,
4: el kiosquito de Gordibáñez.
3: El papá de María, exacto.
1: Mirando
3: para la estación de trenes, así como para que ustedes se hagan y generen imágenes, vemos que está todo albiceleste.
1: Sí.
3: ¿Han dicho? Sí. Los banderines en las plazas, las banderas en las plantas de la plaza y los banderines que se unen de un frente a otro, y bueno, y el lazo con los colores de la bandera argentina que bajan del gran reloj por la ochava de la municipalidad. Mirá. Así que está todo preparado.
1: Qué descripción poética.
3: No sabés, yo con un chorizo seco de por medio
1: se desliza.
3: Bueno, hicieron muy bien, así hay que hacer las cosas. Cuando se hace una nota, se da lo que...
4: Claro.
3: Hay que traer algo para probar.
4: Claro. Ahora vamos a lo de Rubén Montero.
1: Viste que las agencias de publicidad le dicen, pasame la evidencia.
2: Claro.
3: Si no hay evidencia, no puedo hablar.
1: Claro, pasame la evidencia.
3: Así que les voy a llevar uno para que prueben.
1: Sí. San, yo les hablo a los tres porque... Los tres son parte del programa y estamos visiblemente complicados con la máquina que nos permite emitir audio, sonidos, y no sé qué le pasó. Sinceramente, entré, me senté y ya es como que dijo, a este tipo le quiero complicar la vida. No anduvo más, así que imagínense lo que estoy tardando para poder procesar cada audio, cada imagen que ustedes mandan de ahí. Así que... Vamos a tener una mañana bastante compleja en ese sentido.
3: O sea, volvió a prender la máquina, pero no anda bien.
1: Sí, no anda, pero ni... Es como si tuviera espoleta de retardo. Así que, ese video que ustedes mandaron es de...
3: El video que mandó el gallego es de Prego.
1: Bueno, ahí...
3: Que recién acabamos de...
1: Ahí terminó de convertir el audio, porque ahora yo ya le tomé miedo a... Hoy estábamos pasando por video la entrevista con Yanil y el último minuto... Me dejó ahí pedaleando en el aire. Entonces, lo que hice ahora, me tomé un ratito más y directamente lo cortamos. Datos actuales con cielo cubierto, muy oscuro se ve.
3: Se ve como si hubiera niebla al fondo de la estación de trenes.
1: 11 grados.
3: Muy cubierto.
1: 79 todo. El porcentual de la humedad. Estos datos son de las 9 de la mañana. Seguramente en un ratito van a estar actualizados. Así que vamos a estar atentos a esa cuestión para poder... orientar. Ahí me bajó la aplicación, Dani, para tomar el radar, y está indicando que más o menos a las 3 de la tarde estaríamos teniendo alguna probabilidad de agua.
3: Vos me dijiste ayer que había una probabilidad de
1: sí,
3: agua.
1: Sí, pero era del 40%. Lo que pasa es que ahora, como todo sube, esa probabilidad también subió. Dijo, no, sube todo.
2: Claro, el costo.
3: Mirá
2: de
3: que
2: vida,
3: se
2: claro.
3: va a quedar quieto.
1: Mirá que no voy a subir yo.
2: Exacto.
1: Bueno, vamos entonces con esa nota. Me ilustras un poquito.
3: Y
1: ya
3: ahora te
1: lista.
3: Voy a ilustrar eso. Contarte también que nosotros tenemos a las 10:30 horas una conferencia, sí creo que era conferencia. Me encantaría probar, pero no vamos a ver si vamos a poder para el canal de YouTube hacer el intento que vos querías, Daniel.
1: Sí, casualmente, no sé si es la máquina o qué, pero cuando lo abrís está como congelado. No,
3: bueno, entonces
1: eso
3: lo hacemos otro día.
1: Pero viste que yo sé, hoy te hice caso a vos, ¿no?
3: Sí.
1: No te rosquees, no te...
3: No, son equipos, son... Basta que esté la voz al aire...
1: Son equipos y son gente vieja que está dando vuelta acá que no sabe resolver.
3: Bueno,
1: soy gente vieja que
3: no
1: sabe
3: resolver. Te contaba, tenemos una... Si hablamos de trabajo, una conferencia de prensa de cross, que la hace la secundaria del Colegio Nacional y nos llamaron los alumnos para difundirla.
1: Mirá qué bueno.
3: Sí, creo que tiene como una fecha ya definida. Y bueno, también teníamos la nota con Joaquín, Dani, hoy. tu pollo.
1: Ah, Joaquín, sí. De mecánica Joaquín, de Joaquín Aymar. Sí.
3: Aymar.
1: Bueno.
3: Así que bueno, vamos a ver ahí cómo andamos con eso. Pero bueno, ahora, si quieren escuchar la nota, sí. Estuvimos de visita con los hermanos Campilli, que son de Rawson, una localidad que viven 2.000 personas. Matías trabaja aquí en el Banco de Bolívar. Milena es una estudiante, pero también está acá colaborando con él. Y su novia, que hace las redes, bueno, contaron cómo llegan a Bolívar y cómo se hacen cargo de prego, que significa bienvenidos en italiano.
1: Ahí vamos. Ahí vamos con ellos, sí. Sí, si arrancara, estaríamos...
0: Venimos de paseo a conocer un lugar que, si bien está reacomodado, reinventado, tiene la esencia de ese motivo para juntarse a comer algo rico, para el Día del Padre, para el Mundial o para lo que sea. Estamos aquí en Prego, con Milena, con Matías y con Isabela. Bueno, gracias por invitarnos. ¿Cómo andan?
5: Bueno, hola, buen día. Gracias a ustedes por hacerse presente acá en el negocio. Todo bien por ahora. Queríamos comentar un poquito cómo surgió Prego, por qué surgió ese nombre. Nosotros tenemos un apellido italiano y como que queríamos también rememorar los antepasados.
0: Claro.
5: Y tiene un significado muy lindo.
0: Primero contanos cuál es el apellido.
5: Nuestro apellido es Campilli.
0: Bueno, ¿y dónde son ustedes?
5: Nosotros somos de Rawson, Buenos Aires.
0: Rawson, bien. ¿Y cómo contactan con Bolívar, por ejemplo? ¿Por la tranquilidad, por un estilo nuevo de vida?
5: Sí, en realidad Mati es el que está hace 2 años y un poquito más acá en Bolívar. Yo vine este año, el 10 de marzo fue cuando comenzó Prego.
0: ¿Te enamoraste de Bolívar?
5: Sí.
0: ¿Cómo fue que dijiste, bueno, te acompaño, hermano, con vos hasta el fin del mundo? Bueno, hasta Bolívar.
5: En realidad es que allá en Rawson no hay oportunidades, somos un pueblo muy chiquito de 2.000 habitantes.
0: O sea, parecido a Urdambilleta, más o menos, para que la gente vaya a calcular. Yo pensé que era un poco más grande.
5: No,
0: sí. Inclusive más chico que Urdambilleta.
5: Sí, es muy chiquitito, oportunidades de trabajo cero. Y bueno, y Prego empezó como un emprendimiento familiar. Mati me dijo, ¿te copás? Sí, obvio.
0: Qué mejor entre hermanos, dijiste vos, ¿no?
5: Sí, así que bueno, así empezó Prego.
0: Bueno, ahora hablamos con tu hermano, que es el culpable de que estén acá en Bolívar. ¿Cómo estás, Matías? Mucho gusto.
6: Un placer. Nuevamente, muchas gracias por acercarse al local. Tal como decía mi hermana, estamos hace 2 meses, así que contentos con las oportunidades que la gente nos está dando, que se está acercando, darnos a conocer. Así que nada, es importantísimo para nosotros que se puedan acercar y gracias nuevamente.
0: Bueno, ¿y quién te trajo? ¿Qué te trajo acá Bolívar? ¿Y con quién viniste? Porque no estás solo, además,
6: no
0: tu hermana.
6: No estoy solo, estamos acá con...
7: Isabela.
6: Isabela, bueno, es mi pareja, es de Chivicoy. Nosotros estamos acá en Bolívar, como decía, hace 2 años. Yo en particular trabajo en una institución financiera y bueno, eso por ahí, junto con la necesidad por ahí también de hacer algo en conjunto, que queríamos hacer un proyecto familiar. Dijimos, bueno, se vendía justamente el Fondo de Comercio, que viene de fiamberías previamente, ¿no?
0: Exacto.
6: Entonces, la búsqueda era de hacer algo distintivo, entonces, bueno, vamos incorporando cosas, pero bueno, de acá nos trajo el trabajo, y bueno, ahora mi hermana sumándose, ¿no?, al equipo para hacer un proyecto que queríamos hace mucho, hacer algo familiar.
0: Y me imagino que para vos como hermano, ¿sos el hermano mayor?
6: Soy el hermano mayor, somos nosotros dos.
0: Ah, dos hermanos únicos, somos, nada más.
6: Exactamente.
0: Bueno, ¿y la familia qué dice que se vinieron para acá?
6: Y mirá, nuestros padres por ahí tenían un poco de reticencia con mi hermana, querían ver por ahí si iba
0: a... Es la nena, Matilde.
6: Exactamente. Pero bueno, la verdad es que lo viene llevando muy bien. Ella, bueno, dirige absolutamente todo, claro, ¿no? Yo por ahí... Por fuera de lo que es mi trabajo, puedo por ahí acercarme, ver por ahí si de pronto necesitan algo, por ahí desde la parte estratégica ayudarlos, pero bueno, ella claramente va rumbeando la dirección
0: proyecto,
6: de Prego.
0: Claro. Y bueno, no está sola ella acá, porque también acompaña, hay gente que la acompaña en la mañana, entiendo que también está con alguien.
6: Exactamente, sí, trabajan con nosotros 2 personas que son excelentes y que es lo fundamental de Prego, ¿no? Lo que buscamos... Como decía, la palabra significa bienvenidos, entonces lo que buscamos es que la gente se sienta bien acá, ¿no? Que venga, que se sienta bien atendido. Nosotros trabajan Cam y Tef, que son excelentes, y bueno, buscamos que la idiosincrasia de Prego se sostenga, y bueno, es lo que nos ayuda es justamente que ellas tengan esa dirección y nada, estamos muy contentos.
0: Bueno, Isabela, ¿vos qué dijiste? Me voy con él a donde sea. ¿No sabías algo del rubro? ¿También estás trabajando acá con
7: yo,
0: tu cuñada?
7: En realidad yo lo acompaño a él desde hace años. Fuimos trasladándonos por un montón de lugares. Y cuando me planteó esta necesidad de emprender, de abrir un negocio, a mí me encanta, yo también soy emprendedora, así que lo rebanqué. Y la verdad es que yo doy mi granito de arena con lo que es redes sociales, así que acompaño desde ese lugar y bueno, banco también en lo que necesiten.
0: Bueno, pero lo que pasa es que para estar en el rubro tenés que conocer qué tipos de chacinados, qué tipo de quesos, el sazonamiento, el estacionamiento, pero también hay que probarlo. Y eso, ¿cómo se hace? ¿Cataciones? ¿Cómo hacen con el tema del...? Porque este rubro ustedes lo conocían de allá donde estaban.
5: No, o sea, allá en Rawson, si bien sí hay lugares de chacinados, obviamente, yo en particular era mi primera vez trabajando en un rubro de fiambrería.
0: ¿Y te gusta?
5: Sí, me encanta. O sea, me encanta... La verdad me siento muy como buen...
0: Como en casa te sentí.
5: Claro, como que claro. Me recibieron muy bien la gente de Bolívar.
0: Y eso no es poco, viste, que a veces venís de otro lugar, por ahí no conoces el rubro, emprendes algo fuera de tu familia, fuera de tu casa materna, que uno siempre añora estar, pero esto de salir a volar y meterse en una ciudad que tampoco es tan grande Bolívar, pero comparado con Rawson, sí.
5: Claro, bueno, a mí a veces me causa gracia que digan pueblo, pero no desde el más
0: sentido. Yo lo defiendo, es ciudad.
5: Sino de que si van a nuestro pueblo es dos manzanas. Pero bueno, sí, muy contenta. Por suerte tenemos una clientela que siempre viene con muy buena predisposición. También no quiero dejar de agradecer a Cami y Tef, que son parte de nuestro staff y que la verdad que cuando yo no estoy, por temas de estudio, lo que sea, lo saben llevar adelante a la perfección, así que no quiero dejar de agradecerles a ellos.
0: Sí, además estudias.
5: Sí, estudio docencia.
0: Docencia.
5: Sí.
0: Isa, vos acompañás con el tema de las redes, pero tenés, tu profesión es esa, digamos.
7: No, yo soy terapeuta holística, astróloga, tengo un negocio de productos holísticos.
0: Viste luz acá, dijiste. Acá.
7: En realidad, sí, vengo desde hace tiempo y lo que es redes sociales me encanta, así que bueno, un placer para mí acompañar desde ese lugar.
0: Bueno, y le preguntamos.

0: no tienen. Si
1: ¿Hay,
0: bien,
1: hay fiambres, por ejemplo, sin TAC?
0: Hay fiambres sin TAC. Tuvimos una, bueno, una muy cliente nuestra que se acercó preguntándonos porque tenía que armar una picada y había una persona con intolerancia. Lo que siempre decimos nosotros para ser responsables y profesionales es no podemos garantizar el 100% porque el nivel más alto de celiaquía coexisten en la misma heladera, pero por lo menos intentamos usar otra máquina, hacer cosas para que por lo menos la persona que no tiene por ahí un grado tan alto se encuentre con que pueda consumirlo, ¿no?
1: Que pueda disfrutar una picada, que es lo más rico que hay. Bueno, pero además, por ejemplo, tenés la bebida que acompaña, no sé, algún aperitivo para acompañar algún un trago, no sé, un montón de cosas que voy viendo que tenés que ver vos personalmente. Te acercás a San Martín 810, habían dicho.
2: Y regalitos también.
1: Y además tenés regalos, claro, Galle, como te gusta a vos. Mira, te tomás, por ejemplo, un vodka en un buen vaso y quedás bien. Si no te lo compras, te lo regala tu esposa. Y también tenés, por ejemplo, las especias para combinar cuando tomás un gin. Bueno, de todo hay acá.
3: Hay mate.
1: Por acá tenemos conservas.
0: También hay otro emprendimiento paralelo de Isa.
3: Los mates.
1: Los mates.
0: Los mates.
1: Bien.
0: Hacemos boxes por ahí para el Día del Padre, para el Mundial de las Picadas.
1: Tenemos el gin de Bolívar, de los chicos también de Bolívar, que está bueno también que se muestran emprendimientos locales. Y bueno, la clásica miel. Bueno, lo que hay en un lugar de estos que venden chacinados, ¿ustedes le han llamado prego, fiambrería? ¿Cómo le quieren poner el nombre para que la gente lo identifique, más allá del nombre?
3: Nuestro logotipo es prego, fiambres y picadas.
1: Perfecto.
3: Consideramos que nos destacamos también por las picadas. Gracias a Dios, cada cliente que haya llevado una picada ha vuelto o ha recomendado, así que estamos muy contentos por eso. No queremos dejar de decir que para el Día del Padre armamos box, ya sea con alcohol, algún vaso, alguna copa. Tenemos para agregarle al gin, frutos, tenemos mates. Y bueno.
1: Y que vengan.
3: Y que vengan a conocernos.
1: Porque lo que no tenés seguramente te lo van a pedir, porque pasa eso.
3: Bueno, eso tratamos también de escuchar. Lo que los clientes nos dicen siempre es bienvenido una opinión, una sugerencia, y tratamos de traer lo que nos van pidiendo.
1: Chicos, un placer haberlos conocido. Se nota que tienen muy buena, es que es armonioso también el lugar. Y bueno, nada, vamos a probar las cosas que tiene el producto. Yo, si no me dice que es bueno el chorizo de la ciudad, no lo voy a creer, Gallego. ¿Vos le creerías? Yo, por supuesto. Bueno, gracias a todos. 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
3: El horario es de lunes a viernes de 9 de la mañana a 13:30 y de 17 a 22.
1: Escuchaste los horarios, ¿no? Salí de laburar, está abierto. A la mañana, salí de laburar a la tarde, está bien, está abierto. ¿El fin de semana?
3: Sábados y domingos trabajamos de 10 a 1 y media y de 5 y media a 10 de la noche.
1: Todo el día abierto, prego.
3: Todos los días, todo el día.
1: Bienvenido, te lo dice la palabra.
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0: Este tema es para selección.
1: Sí, para la selección, para claro. Selección.
0: Así que, hermanito, esta locura no la trates de entender porque no vas a poder entender.
1: No.
0: Así que, metele pata.
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0: Sí, ayer cosa que me di cuenta, yo es Campo Adentro el nombre, Pilchas sí. Gauchas. Nosotros lo decimos al revés. Pero es la costumbre, es lo mismo.
1: Sí, como dice acá, Campo Adentro.
0: Campo Adentro,
1: Pilchas Gauchas.
0: Pilchas Gauchas.
1: Sí, señor.
0: Y nosotros decimos Pilchas Gauchas, Campo Adentro. Es lo mismo, el orden de los factores no altera, el producto, dijo un contador.
1: Claro, algunas cosas.
0: La cosa te va a subir al caballo mirando para el lado de la cola, no.
1: No.
0: Subiste para el lado de la cabeza, sí. Bueno, señores, vamos a decirles que estamos acá hasta la una de la tarde. 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
0: Te lo dije, ahí vas a tener el sabor, ¿eh? Tenemos un montón de mensajes que estamos con ese problemita que a la tarde lo vamos a resolver. En donde podamos tener al Garu acá disponible, lo vamos a resolver, ¿sí? ¿Sí?
1: Bueno,
0: y mañana
1: bien.
0: Suponemos cerrar sin ninguna alegría especial, entre comillas, ¿no? Para encarar el fin de semana positivo. 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
0: 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Mientras tanto, te cuento que se actualizó a las 10 de la mañana el servicio meteorológico con la estación Aero Bolívar. 8 grados la temperatura actual, con una térmica de 7 grados 3. Uh-huh. La humedad 97%, la presión atmosférica 1005.2. El viento del noreste a 6 kilómetros hora, y la visibilidad es de 10 kilómetros. A las 15 horas está previsto una escaramuza de lluvia. No sé si es amenaza de lluvia a mi corazón o qué, pero Está previsto con un rango del 40%. Vamos a ver qué pasa. Por las dudas, yo me aseguro el menú, ¿no es cierto?
1: Bueno.
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0: aseguro el menú.
1: Muy bien. 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
0: Bueno, amigos, un ratito vamos a poner al día el mensajero, si es que logramos ponerlo al día, ¿eh? Y estaremos viendo que cómo vamos con el mercado. Qué manera de entrar llamadas de 011, impresionante.
1: Mira, es continuamente.
0: Acobardante, eso se va, eso alguien lo va a controlar algún día o va a seguir así.
1: No sé.
0: Qué
1: no.
0: Bárbaro.
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5: Nos vamos a ir al contacto entonces con Mauricio, vamos a intentar que salga lo mejor posible, ¿no? Mauri, buen día, ¿cómo andás?
6: Buen día, Daniel. Todo muy bien, todo perfecto por ahora, bueno, todo normal.
5: Bueno, disculpa por el atraso, pero las líneas no andan.
6: Igual habíamos estado comunicándonos
5: temprano, sí.
6: Que nada, hoy había en el mercado, está abierta las puertas, por supuesto, hay un remate especial de la firma San Valiente, el gran puchero que le llaman, así que arrancó más tarde las ventas, arrancó más tarde de lo común. Así que recién arrancó a las 10:30, o sea, hace un ratito nomás, así que están las ventas continuando. La entrada fue de 1.540 vacunos en ese remate especial. No tengo mucha referencia de valores, en la realidad, o sea, se estaban vendiendo los novillos livianos en 4.500 con un máximo de 4.720 había hecho hasta el momento. Puedo decirte algo de vaquillonas entre 5.170 y 5.220 de máximo, y algo de vaca entre 2.000 y 2.200 con un máximo de 2.600. Como se sigue vendiendo, seguramente dentro de lapsos de media hora, una hora, vamos a tener ya en concreto bien cómo ha andado hoy. Se notó un poco selectivo, pero sí hay hacienda muy buena, así que seguramente va a haber máximos corrientes de por hacienda de consumo especial liviana. Pero bueno, en el resto de las haciendas se notaba algo de selectividad. Así que bueno, les puedo decir el promedio de novillo arrendamiento de la semana anterior cerró en 4.284 pesos con 61 centavos y 2 milésimos. Así que bueno, esto por hoy ya ha sido creo, nos encontraremos mañana viernes, último día de esta semana. Vamos a ver con qué entrada se aparece, por ahí en algún lado de la provincia puede estar ya precipitando, entonces por ahí se van a complicar las cargas, pero calculo que entre 4 y 5 mil cabezas tendría que haber mañana para cerrar esta semana completa, ¿verdad? Los cuatro días
5: sí, de comercial. Y en la semana de convivencia con el Mundial.
6: También, exactamente.
5: Sí. Todo el mundo está coordinando la agenda y dice, a ver qué partido tengo hoy. No, a las 6 claro. No puedo ir. Sí, es verdad.
6: Estamos esperando el del lunes a las 2 de la tarde ahora.
5: Sí, es verdad.
6: Argentina nuevamente, así que... Pero bueno, por el que puede y tiene más tiempo, la verdad que es un día para quedarse sin mirar todos los partidos que haya hoy.
5: Sí, es verdad. Bueno, un abrazo, Mauri.
6: Un abrazo, saludos a todos, gracias.
5: Hasta luego.
6: Sigan bien, chau.
5: La palabra de Mauricio Puente de Casa Maineri con el mercado de Agrocañuelas y la actualidad.
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5: Bien, amigos, cada vez más oscurito el cielito.
7: Sí, por eso te decía.
5: Así que cada vez más oscuro. Vamos a ver si podemos pagar esa deuda que tenemos con los oyentes, que hay varios mensajes de audio sin poder sacar. Así que estoy trabajando en eso de a poquito. Le voy pidiendo casi por favor a la máquina hasta que a la tarde tengamos que podamos llevarla a revisar para mañana tener un programa, diríamos, como corresponde.
7: Como corresponde.
5: Bueno, nos vamos a la venta.
7: Tenemos las previas. Dale. Sí, en Ciudad 5.947, en la provincia 4.064, en Santa Fe acertamos con el 40, 7.340 en la previa, en Córdoba 0.141 y en Entre Ríos 3.486. Estos son los resultados de la previa, reitero, acertamos con el 40.
5: Vamos todavía.
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5: Ahí venimos entonces.
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10: Hola, buenos días.
5: ¿Cómo para andan?
10: Hola. 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
5: Gracias. Querida, muy amable. Buena mañana para vos y vamos a algunos agradecimientos, creo, ¿no?
11: Buenos días, Daniel. ¿Cómo están, amiga? Todos? Bien. Qué frío, che, recién anduve por acá.
5: ¿Cómo cambió?
11: No se puede ni salir así, Dios mío.
5: ¿Cómo cambió?
11: Bueno, yo llamaba para agradecer a esta gente de la...
5: Hoy como en casa.
11: De la Casa de Comida allí, de la General Paz.
5: De la Valle.
11: 25, la Valle, muy rico, sí. ¿Eh? Sí. Y muchísimas gracias, muy atentas, me recibieron. Yo compraba antes ahí cuando hace años que está eso ahí, yo compraba y después no dejé de comprar. Pero hay cada exquisiteces ahí, cuando entras, mirá, qué rico todo parece. Bueno, quería agradecer que está muy rico el almuerzo este mediodía para mí.
5: Bueno.
11: Muchas gracias, señora, ¿eh?
5: Bueno.
11: Y gracias a vos, Ledesma, también para...
5: No,
11: yo llamé al revoleo nomás, ¿eh? Porque no anoté el número en un papel ahí y llamé y bueno, justo tuve la gracia de que me atienda.
5: Te atendió el mejor locutor del mundo.
11: Muchísimas gracias al personal y todo de ahí de la
5: hoy como en casa, así que que fue una de las ganadoras. Por ahí andaba el papelito a la mañana, ahí lo tenía, ¿verdad? Andaba por ahí a la mañana el papelito de los ganadores, Eda, Evangelina. No me acuerdo quién más había también. Ah, y Marcelo, los tres ganadores.
11: Y ya que estoy en esto, si vos me podés pasar por favor el teléfono de donde estuvo recién Sandra
5: en Prego.
11: Rena, ahí en
5: Prego.
11: San Martín 810, que sí. Escuché que tienen cosas para sin tax, sin sal.
5: Sí,
11: y como yo
5: sí,
11: tengo problemas de divertículo, me es imposible conseguir cosas acá sobre eso.
5: Bueno.
11: Es tan caro las galletitas y todo lo que tengo que comprar que siempre ando buscando. Y como tiene fiambre, porque no alcancé alcancé una parte nomás del teléfono, te pido, querido.
5: Dale, ahora te lo pasamos. Ahora te lo pasamos.
11: Gracias.
5: Ahora te lo pasamos ahí a tu teléfono personal. Evangelina, para que lo puedas tener ahí.
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5: Bueno, Eda, querida, muchas gracias, y muchas gracias a la gente de Hoy como en Casa, que también que nos permite de esta manera hacer llegar al oyente un menú de regalo por cada gol de Argentina, y lógicamente que hubo tres ganadores, ¿no es cierto?
7: Claro.
5: Así que vamos a ver qué decía Marcelito también, que temprano, mira, me mandó una foto de los pinchos de pollo.
13: Hola, ¿sí? Dani, ¿cómo andás, amigo? Bien, ¿todo bien? Buen día. Acá estamos en el campo, esperando a ver qué va a ser el tiempo. Ahí estuve mirando un pronóstico que miro yo y me marca entre 2 o 3 milímetros nomás. Las aguas fuertes, vamos a zafar, se van a ir para el lado entre Santa Fe y Entre Ríos. Che, Dani, ahí te pasé una fotito, quiero agradecer a Como en Casa ayer por el premio. La verdad que hermoso, che, muy rico todo. La verdad que muy, muy lindo, me gustó muchísimo. Es para aconsejarlos a todos, la verdad. Mil gracias a todos. Bueno, Dani, abrazo grande, que tengas lindo día, amigo.
5: Los pinches.

0: Y bueno, justo tenía uno con Smart acá y compré ese aparato. Me salió 60 mil pesos, en 40 lo vendo. Está nuevo, está, tiene una semana de uso. Después decidí cambiar el televisor por uno con Android y bueno, no lo necesito para el que tiene Android. Es solamente para los que tienen Smart.
1: Ah, mira.
0: En vez de cambiar el televisor con el aparatito, ve todos los canales. Gratis, no pagas por mes, nada. Vos conectas eso y listo. Si por ahí sabés de alguno que lo necesite, que sí, tenga algún televisor con Smart. Lo voy a vender porque no lo uso. Ya te digo, 40 mil pesos. Si por ahí te llama alguno, pasarle por privado mi teléfono.
1: Es barato.
0: Listo, Dani, abrazo grande, amigo.
1: Dale, Marce, ahí tiene. ¿Ves? Nosotros te damos suerte. Nosotros te traemos suerte. Mirá, me pasa la foto también, Evangelina, de los pinchos. Da gracias también por tu agradecimiento. Y tenemos que ir a una información necrológica que ha llegado a la radio. Vamos de esta manera.

0: Información necrológica en la mañana de la radio. Falleció en Bolívar hoy 18 de junio a los 77 años de edad Rubén Osvaldo Contreras. Reiteramos, falleció hoy en Bolívar a los 77 años de edad Rubén Osvaldo Contreras. Sus restos son velados hoy miércoles desde las 12 horas y serán inhumados a la hora 16 en el cementerio local a través del servicio de sepelios de la Cooperativa Eléctrica de Bolívar Limitada. Información necrológica que acaba de llegar a la radio.
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2: Hola Daniel, buen día.
0: ¿Cómo andas, amiga?
2: ¿Vos por favor me podés pasar el teléfono de Hoy Como en Casa? Te lo agradecería.
0: ¿Cómo no?
2: Gracias, muy amable.
0: ¿Cómo no? Ahí ya te lo pasó Dani al personal, que es 616007. Señores, Cecita y Mila van a tomar protagonismo porque yo tengo que cortar la próxima nota, ¿eh? Y lamentablemente los tengo que abandonar por 2 minutos, ¿eh? No me extrañen mucho.
3: Bueno, no te extrañamos.
0: Mandadero de parte, lo mía.
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3: Muy bien.
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3: Bueno.
0: Dale.
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1: Bueno, señores, transitamos este... ya hizo las previas César también, estamos transitando ya este 18 de junio. Vas a ver el material que recopilamos ayer en materia deportiva, en materia social, cultural, espectáculos, política, todo lo tenés allí en www.fm10bolívar.com.ar. Y ya hizo las previas César también hace un ratito para que estés al tanto, ¿sí? 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
1: Venimos.
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2: 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Vamos a hablar de
3: patín carrera, porque las chicas de Bolívar estuvieron presentes en el Chaco, un viaje muy duro, muy difícil, y pudimos hablar con ellas. Nos cuentan el desarrollo Mariana López, Magalí Bauer, Silvina Marshall, Belén Huerzo, Betania Di Salvo y Valeria Orieta. Pudieron charlar en el móvil deportivo y esto nos cuentan.
4: Estamos con las chicas de patín carrera. ¿Cómo andan? Buenas tardes. ¿Cómo le va?
5: Buenas tardes.
4: ¿Cómo anda, Mariana?
5: Muy bien.
4: Acá me dicen que fuiste la organizadora del viaje.
5: No, fue la profesora Nair Armani y bueno, propuso ese viaje y yo fui una de las primeras que dijo que sí, pero no soy la organizadora. Y después se sumaron las demás también.
4: Mariana, ¿cuánto hace que haces patín carrera?
5: 3 o 4 años, desde que inició, 4 años.
4: ¿Y qué te gustó?
5: Me gustó la adrenalina que te da la velocidad, cuando pude, porque en un inicio iba despacito, he tenido bastantes lesiones, así que han sido cortados estos 4 años, pero bueno, me encanta la adrenalina de la velocidad.
4: Bueno, ¿dónde estuvieron y con quién estás acá? Preséntamelas.
5: Bueno, estuvimos participando en una maratón de patín en 5 kilómetros y 12 kilómetros, y acá me acompañaron, bueno, son mis compañeras, digamos, Silvina Magwell, Betania
6: Di Salvo,
5: Valeria Orieta, Belén Huerzo y Magalí Bauer. Bueno. Y Nair Armani,
4: la profe
5: y Laureano León,
6: el hijo.
4: ¿Cómo le va? ¿Cómo anda?
7: Bien, ¿y vos?
4: ¿Se te pasó volando el viaje en avión? Sí.
7: Literal.
4: Bueno, ¿cómo te fue?
7: Re bien, para hacer mi primera maratón, chocha vine. Súper.
4: ¿Habías preparado esta competencia? Sí.
7: Sí, me vine preparando bastante, le metí pilas bastante a las clases, al entrenamiento, todo. Nerviosa, pero bueno, feliz con el resultado.
4: ¿Y cómo anduviste? ¿Cuál fue el resultado?
7: Bien, quinto puesto en mi categoría de 18 a 34 años y en las generales 25, de 80, 80 y pico de participantes.
4: ¿Muy competitiva la categoría? Sí.
7: Sí, no, más o menos, qué sé yo. La verdad que con la adrenalina, como bien dice Mari, no registrás muchas cosas, solo salís y bueno, tenés que tener cuidado obviamente con las curvas y todo eso, vas concentrada en eso y en la meta.
4: ¿Terminaste bien?
7: Sí, sin ningún golpe.
4: Gracias. Belén, ¿cómo le va?
8: Bien, ¿qué tal?
4: ¿Cómo le fue a usted?
8: Muy bien, hicimos 12 kilómetros con Mariana y Silvina. Corrimos en pelotón porque se corre así, fuimos tirando un rato cada una, había subidas y bajadas, que eso acá no estamos acostumbrados a entrenar, pero bueno, la pasamos bien y tardamos 34 minutos y salimos en la ubicación 22, más o menos, en la general, que eran 80 corredores, creo, más o menos. Salimos en el puesto 22.
4: ¿La categoría de ustedes cuál es?
8: De 35 a 40 y... De 35 en adelante.
4: ¿También muy competitiva? Sí.
8: Es así. La de 12, sí.
4: Bien. ¿Vale? ¿Cómo le va?
9: Bien.
4: ¿Cómo le fue?
9: Bien, bastante bien. Para ser la segunda, la mía, en la maratón.
4: ¿Te habías preparado de la mejor manera? Sí.
9: Sí, nos fuimos preparando después de la primera, que fue en Olavarría. Bastante bien. Bajamos un poco el tiempo. Y bueno, yo llegué en el puesto 7.
4: ¿Bien?
9: Sí, de 35 en adelante.
4: ¿Tu categoría?
9: De 35 en adelante.
4: Bien, también muy competitiva, sí, sí, por supuesto. Bueno, bien, Betania, ¿cómo le va?
0: Muy bien.
4: ¿Cómo bueno, le fue a usted?
0: Re bien, para mí me fue re bien. Fue el maratón y hace poco que arranqué. Estoy en la categoría también de vale, de 35 en adelante. Bueno, en esa categoría quedé quinta y 24 en la general, de 80 y pico que eran, como la de Maggie, digamos. Y bueno, la verdad que una experiencia sumamente linda, aparte es como que uno vuelve con ganas de seguir, de meterle más.
4: ¿Qué te gusta de este deporte? ¿Esto me gusta, que estás diciendo?
0: Me gustó siempre patinar y bueno, encontré a las chicas del año pasado. Es un grupo muy hermoso, la verdad que son muy, muy buenas todas. Y me gusta esto de que siempre nos alentamos y aparte de que, bueno, el patinar, el viento en la cara, digo yo, cuando uno patina, es para mí es, nada, me encanta.
4: ¿Terminaste bien?
0: Terminé bien, sí, sí.
4: Conforme, contenta.
0: Corre.
4: Hay que seguir trabajando,
0: hay que seguir,
4: ¿no?
0: Y seguir anotándonos sí. En las próximas maratones.
4: Silvina, ¿cómo le va?
10: Vamos.
4: ¿Cómo le fue a usted?
10: Muy bien, gracias a Dios.
4: ¿Te habías preparado bien? Sí.
10: Sí, sí, sí. La y verdad que sí, veníamos bien.
4: ¿Cómo terminaste?
10: Bien, por suerte la terminé. Era la idea terminarla con el pelotón, con Belu y Mariana, así que bien, muy contento.
4: ¿Cómo es el pelotón? ¿Tienen un rato cada una? ¿Es así?
10: Sí, sí, tienen un rato cada una, donde se cansa, pasan adelante, o sea, van descansando, las de atrás van descansando.
4: Hablaba del circuito un poco, ella, de
10: sí,
4: subidas
10: el circuito,
4: y bajadas, ¿no?
10: Una curva bastante cerrada, las subidas cerradas, y bajadas, sí. O sea...
4: Hay que tener mucho cuidado también, sí, ¿no?
10: Muchas competidoras, muy competitiva en nuestra categoría, así que... Sí. Tenés que ir muy pendiente a todos esos pequeños detalles.
4: Lo más es el equilibrio, ¿no?
10: El equilibrio, la sí, ir mirando que no vaya a haber nada en la pista, también ir mirando, no chocarte con tu propia compañera, que no venga alguien con velocidad atrás tuyo, tenés que... Muy concentrada, mucha concentración.
4: También competitivo se ha puesto, ¿no?
10: Sí, nosotros sí, 12 kilómetros sí. Pero bien, bien, terminamos bien, muy contenta, muy buenos puestos, resultados, tuvimos, así que...
4: Bueno, ¿y ahora cómo siguen entrenando? ¿Qué viene ahora? ¿Cuál es lo próximo?
11: Lo próximo, o lo que tenemos idea de hacer, es ir en noviembre a Punta del Este, si es que podemos y llegamos, y bueno, y participar ahí también en los mismos kilómetros.
10: Shifter, creo que
11: 12 kilómetros, 5 kilómetros, y más adelante por ahí empezar a entrenar para pasar a 21.
4: Bien, ¿cómo se juntan los gastos? ¿Qué hacen con los gastos? ¿Cómo es?
11: A todo pulmón sería. Salimos, sí, hicimos rifas, anduvimos en el centro vendiendo rifas.
4: ¿La gente responde?
11: Sí,
4: ¿van
11: sí,
4: bien?
11: Tuvimos mucho el apoyo de la ciudad, del pueblo, sí, sí. Gracias a Dios.
10: Donaron cosas también.
11: Sí, para vender. Así que bueno, lo mismo, así que la gente nos tiene que ayudar para ir a esta competencia que es nacional e internacional, como la de Chaco también. Pues nacional e internacional, o sea, había gente de otros países, así que...
4: Miraba la última vez que vinieron a Bolívar, miraba, qué familiar que es este deporte, ¿no?
11: Es muy familiar.
4: Porque corre el papá, el tío, la prima...
11: No, y a la vez también la gente del patinaje es muy compañera. Vos podés charlar con uno, un chico de Paraguay, como uno de Buenos Aires, y no hay... Cuando está todo parado, que vos estás reunido, no hay competencia, son todos amigos. O sea, es así. Todos
12: igualmente en las carreras también te van ayudando, te van alentando, te van motivando a seguir, a dale, que ya falta poco. Hay competencia, sí, pero el mismo pelotón que va tirando, digamos, se va alentando y te va motivando a seguir.
4: ¿Físicamente cómo están? ¿Cómo estamos Bolívar? ¿Cómo está Bolívar físicamente con los demás? ¿Cómo está Bolívar?
11: Muy bien. Nosotras como grupo, nosotros estamos sí. Muy bien, gracias.
13: Entrenamos para mí mucho. Fue la mejor carrera en mi trayectoria, porque yo he tenido otras carreras que por ahí me han costado por el tema de la resistencia, la respiración, y esta fue la mejor, o por lo menos llegué bastante bien.
4: Bueno, y ahora siguen entrenando y siguen haciendo todos los preparativos, ¿verdad?
14: Y sí, vamos empezando a proyectar la otra carrera. Así que
4: hay que preparar todo, ¿Entrenan todos los días, chicas, en el parque?
14: No.
11: Está medio complicado ahí. Porque hay que ser realista, por ahí el parque no está cerrado, entonces nosotros corremos mucho peligro en andar entre los autos, las motos. Hemos tenido el problema de los perros, que han mordido a mi compañera, ha estado claro. Complicado.
15: Por ahí hay que explicarle a la gente qué estamos haciendo, por eso queremos que la escuela se conozca.
4: El otro día las vi entrenar de noche. ¿Entrenan de noche ustedes?
15: Sí, sí. Por eso también.
4: En la tarde no pueden por los trabajos y por las demás cosas.
12: Y el horario de la escuela igualmente de 6:30 a 7:00 a.m. Así que es el horario que tenemos. Igualmente el parque está abierto. Y bueno, como dice Sil, se nos complica.
4: Bueno, la última para todos, seguramente me van a decir que sí. ¿Pero disfrutaron el viaje?
16: Sí. Nos divertimos.
17: El vértigo de viajar por primera vez en avión fue de todas más o menos parecido, así que lo...
4: Costó el despegue, pero después arrancaron.
7: Sí. La pasamos re bien.
4: Re bien.
7: La verdad que la pasamos re bien, nos reímos, lo disfrutamos.
12: Aparte la maratón se llama Sinergia Fest, que es de la Chaco justamente, y muy buena organización, y hay cosas todo el viernes y todo el sábado. Hay clínica de patinaje el viernes, hay salida urbana el viernes, y luego el sábado está todo lo que es el evento de la maratón, más cierre con DJ, banda en vivo, comida artesana. Es como, es todo, más allá del patinaje también es algo cultural para ellos en la región y se nota.
4: Chicas, muchas gracias a todas. La felicito, la felicito y gracias por representarnos también.
15: Bueno, muchas gracias.
4: Ahí estaban las chicas de Patín Carrera, el viaje al Chaco trajeron muy buenos resultados, ¿eh? Así que
2: buenísimo, y además viajaron por en avión la primera vez.
4: Y preparan su próximo viaje para Punta del Este en el mes de noviembre, chicos.
2: Oh, mamá querida. Bueno, señores, nosotros seguimos aquí en la mañana de la radio porque Máquina Rota no te tenemos miedo. 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Ahora voy a repasar. Ayer me gustó el de Colombia con Uzbekistán. Países rarísimos.
18: Raros.
2: Igual tiene 37 millones de habitantes.
18: Claro,
2: Uzbekistán,
18: no tiene poco.
2: No es tampoco, ¿no? Es de Asia Central. Bueno. 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
2: Sí, mira.
4: Te quería contar que los partidos de hoy, República Checa, Sudáfrica, a la 1:00 p.m, a las 16:00, Suiza, Bosnia, Herzegovina, no sé cómo se pronuncia.
2: Bosnia, Herzegovina.
4: Luego juega Canadá y Qatar a las 19:00.
2: Bosnia, Herzegovina, no es un verbo. Ah, pensé que te habías dicho Bosnia, Herzegovina.
4: No, Canadá, Qatar.
2: Bosnia, Herzegovina.
4: Canadá, Qatar a las 19:00 y México, Corea del Sur a las 10:00 p.m.
2: Bueno, otra vez México ya.
4: ¿Vos sabés que estaba mirando eso así?
2: Oh, my God. Qué rápida la vuelta. Bueno, amigos, tenemos que hacer un poco de humor porque si no, hermano, esto es... Es un caramelo. Esto es... 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
2: Dani, después transferime qué dicen los audios, así yo voy tranquilo al aire con eso, ¿sí? No te me demores con ese tema. Y ahí vamos a la conversión de audios también, a la conversión de los...
18: Muy bien. Dale. 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
2: Vamos a ir a los móviles de la radio, pero antes vamos a chequear el seguro.
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2: Ahora sí, el contacto con Sandra Reina en las calles de la ciudad, con Lunita Ledesma Arena y con el gallego César Antonio Pérez.
3: César Antonio.
5: César Antonio Pérez.
3: Pérez, porque claro. Los padres se llamaban Pérez del mismo apellido.
2: Y ese es el primer apellido, ¿viste? Claro. Cuando comió la manzana, Pérez serás, le dijo.
3: Ah, claro, mira vos. ¿Verdad?
5: Eso fue cuando Adán y Eva le dijo, si vos mordés la manzana, todos perecerán. Y ahí salimos todos los
2: y
5: Pérez.
2: Y Pérez, mira vos, vos Pérez, Pérez.
5: En un lugar sos Pérez.
2: Y yo soy Ledesma Pérez.
3: Él es Pérez.
5: Ah, sí, claro. Llamó, sí. Espere usted, Rena, espere.
2: Claro, son todos, todos. Y Rena, ay, vendría a ser Rena Croniale Ledesma Pérez.
3: Claro. Ledesma Pérez.
2: Nada.
3: Yo... Bueno, tengo los anillos, pero no los tengo habilitados. Es más a punto de venderte que
2: otra cosa. Sí, te estuvieron a punto de ser parte de la...
3: Lo miramos, ¿viste?
2: Se iban a licuar.
3: No, lo miramos, ¿sí? Y dijimos, ¿qué? No nos dan nada por eso.
2: Ah, ¿sí? En épocas acuciantes, peligra. Bueno, San, ¿dónde anduvieron?
3: Ay, Dios. Yo tengo problema, pero donde voy me dan un regalo. Tengo miedo de ir a... no sé, ¿a
2: algún sex shop?
5: A la funeraria.
2: ¿Te acordás de la propaganda que hacía de la funeraria? Tenemos aire acondicionado, tenemos sándwich de miga, tenemos coffee break, tenemos sillones reclinables. Solo faltas vos.
3: Nada, no.
23: Te invitaban a morirte.
3: Bueno, le contamos. Estuvimos, bueno, es época de mundial, época del regalo del Día del Padre, época de juntarse también a hacer muchas actividades. Además de la nota que vos vas a presentar, que es la nota que hicimos con la cooperativa,
2: sí,
3: de escolar de que se llama Ecoarte,
2: sí,
3: del Colegio Nacional, también estuvimos acá visitando a Miriam Alfano de Pereira en Bien. Los Tres Mosqueteros. Y le debo agradecer una picada que nos... yo le dije, vos mostrame cómo armás una picada.
2: Claro.
3: O sea, poneme los fiambres,
2: para que te la llevaras vos.
3: Poneme los fiambres arriba del mostrador. No, no, ella me preparó la picada. Y bueno, ya estaba hecha.
2: No, pero qué terrible.
3: ¿Y qué hago?
5: Vamos a llegar un poco más tarde.
2: decía Marilena Gajan. Santiago, corre el platito, Santiago.
3: Yo no le puedo decir a Claudia Plaza que saque el plato porque como le cortaron en la luz en la cupo... Y todos los jueves cocina, dice que no tiene luz para cocinar. Qué mentirosa, que me llevo la picada.
2: Es como mi amigo que suspendía el asado por lluvia.
3: Y... me llevo la picada. Listo,
2: suspendía el asado por lluvia y era dentro de un galpón.
23: Claro.
3: Bueno, les cuento.
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3: Estuvimos ahí con la cooperativa de Cuarte en el Colegio Nacional, sí. Le agradecemos a Karina y Palma, bueno, a todo el equipo de Berdecegar, y me olvidé el nombre. Yamila de Berdecegar.
2: Ajá.
3: ¿Sí? Que, bueno, que nos invita siempre, de la cooperativa Ecoarte.
2: Bien.
3: Este año es el sexto año de la maratón. Que en su momento, ¿se acuerdan que Pablo Troncoso nos invitaba cuando estaba de director?
2: Claro.
3: Ahí comenzó la etapa de las cross country. Y lo hacen para juntar dinero a los chicos de sexto año.
2: 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En el complejo de República de Venezuela, que va a haber un cambio de horario con las ventas de las entradas porque se está armando, coincide, el partido es 15 horas y la presentación de Sky y los Fakires en el complejo es 21 horas. Está bien separado, pero la venta de entradas, después la va a explicar Mila por qué se corre un poquito. 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Sin
3: Exacto.
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3: Bueno, no sé cuál querés presentar, si la de
2: Tengo
3: la...
2: Tengo lista la Cross Country.
3: Dale.
2: Vamos ahí entonces. Vamos,
0: bueno, buenos días a todos. Primero, agradecerles la presencia de todos ustedes acá. Para nosotros, el hecho de tenerlos implica que la ciudad de Bolívar está enterada que hace 6 años llevamos a cabo la carrera country, cross country, la que hemos denominado así, un proyecto de la orientación de economía y gestión. Así que es todo realizado por nuestros estudiantes de esa economía y tiene como finalidad un propósito pedagógico. Justamente es plasmar lo que ellos estudian en un evento así. ¿Por qué? Porque manejan contenidos, obviamente, de lo que aprenden en la orientación.
6: Bueno, esta es la sexta edición de la carrera Cross Country, ¿sí?, de la Cooperativa Escolar Ecoarte. Queremos agradecer, la verdad, que en este momento a todos los participantes que año tras año han ido participando de esta carrera, corriendo. Este año ya tenemos arriba de 60 inscriptos, o sea que las expectativas son muchas. Queremos aprovechar para agradecer a la Dirección de Deporte, que en este año la carrera forma parte del cronograma de carreras, ¿sí?, que la Dirección de Deportes ha organizado para el 2026, así que esperamos un gran marco de atletas para esta edición.
8: Son dos distancias,
6: sí, participativa, donde el recorrido es una sola vuelta al recorrido, que serían de 6 kilómetros y 12 kilómetros la instancia competitiva.
8: ¿Inscripción hasta cuándo, valor?
6: Hasta el día de la carrera, prueba. De la prueba, a partir de las 9 de la mañana van a estar las chicas inscribiendo a los atletas. El valor es de 10.000 pesos para la instancia participativa y 15.000 para la competitiva. Va a haber premio para todas las categorías y también los chicos han preparado unos kits como obsequio para todos los atletas.
9: ¿Cuánto tiempo lleva manejar una carrera de este estilo y se lo tienen ya diagramado en la currícula educativa como una parte más para evaluar? ¿Y cuál es el compromiso que ponen los chicos dentro de sus gustos, ¿no? Porque no todo el mundo corre, no todo el mundo hace todas las actividades. Las notas que se comprometen, que lo hacen con el tejido solidario para que la cooperativa crezca.
6: Creemos que sí, el compromiso de los chicos es mucho. Venimos trabajando hace un mes aproximadamente con todo lo que la organización implica, ¿sí? Desde armado de trofeos, armar la señalización, distribuir las actividades para ese día. Cada estudiante tiene su actividad, ¿sí? Aparte se ha ido trabajando durante todo este trayecto, ¿sí? Durante este último mes hemos ido trabajando en pos de la carrera, ¿sí? Que cada año salga de la mejor manera posible.
0: Cabe señalar que nosotros, con los fondos recaudados, por lo general siempre es un proyecto pedagógico y, bueno, la recompensa es una salida educativa. Año tras año nos hemos sentido orgullosos de eso porque hemos tenido la posibilidad, con mucho esfuerzo, porque no termina ahí, después seguir recaudando fondos para que podamos irnos a un determinado lugar, conocer alguna industria, conocer alguna facultad, así que, y hemos podido llevarlos al mar, que muchos chicos han pisado la arena del mar gracias a este proyecto, así que eso nos siente orgullosa. Como escuela, como institución, obviamente es un proyecto más abierto a la comunidad, tratándose de que es la escuela más grande de Bolívar. Y bueno, una cuestión que dijo también, que no dijo Yami, que vamos a tener, si bien los chicos han hecho todos los trofeos y estamos tratando de que la gente se lleve algún premio extra y demás, vamos a estar con café caliente, con una mesa de dulces. Bueno, eso lo vamos a dejar a las chicas que lo cuenten. ¿Cata? Para invitar.
10: Lara. Bien, Lara. Ya le cambié el nombre. Bueno, ¿qué han hecho ustedes para aportar como alumno, más allá de todo el trabajo que se han repartido?
11: Primero empezamos con las instrucciones, que hicimos el formulario. Hicimos también el flyer, que bueno, también nos hicieron otro de dirección de deporte. Después, bueno, los empezamos a subir, y bueno, la gente se fue inscribiendo, bueno, y mientras tanto también los chicos iban haciendo, bueno, la señalización en las flechas, las tuvimos que pintar y demás, y bueno, o sea, eso sería, no sé.
10: Bueno, ¿alguno de los chicos corre o tiene que estar ahí colaborando con la parte organizativa?
0: Están todos distribuidos, sí, todos tienen un asignado, una vida,
13: lo que es hidratación, no, entrega de premios, entrega de premios, entrega de kit, la inscripción, que también la va a estar a cargo de los chicos. Bien. Ese día.
14: ¿El circuito cómo lo armaron? ¿Hablaron con gente?
13: El circuito es el mismo que se viene haciendo durante las seis carreras. Es el recorrido por el parque y entramos también al campo de golf, ¿sí? Que también agradecer al club de golf que nos da permiso para poder utilizar, ¿sí?, el predio en el recorrido.
10: ¿Siempre se hace en este mes, todos los años?
13: Todos los años, el 20 de junio, el mismo día.
10: Fecha ya, sí, de fija. Sí. Está dentro del calendario de todas las actividades deportivas también, de todas las maratones que se hacen, que muchos atletas lo usan para entrenar, de hecho también eso. Cuando hay así eventos acá en Bolívar, como pasa con la de Tinelli, con la que hace también la secundaria 6, ¿no?
13: Sí, son parecidas. Incluso mucha gente de la zona se ha inscrito este año, ¿sí? De Deró, de Olavarría.
10: ¿Tienen un número más o menos de cuántos inscritos esperan comparado con otros años?
13: Arriba de 100, ¿sí? Entre 120, que es lo que...
10: Con respecto al clima, ¿no se suspende por lluvia? No, porque vieron que está medio cambiante el tiempo.
13: Sí. Nos ha tocado otros años días feos, pero no.
10: Nunca se suspende por eso.
14: ¿El largado horario de
13: 11 horas.
10: El mismo 20, que es sábado.
13: Sábado 20.
10: El feriado.
13: A las 11 horas sería la largada puntual. A partir de las 9 de la mañana vamos a estar haciendo la inscripción.
14: Y por ahí lo último, por lo menos en parte de lo que dijo Karina. Lo bueno de estos proyectos, más allá de lo pedagógico educativo, abierto a la comunidad, otra actividad que también se mantiene en el tiempo es la donación de sangre. Bueno, esta carrera, digo, eso para mí es lo más interesante y relevante, ¿no? Que se pueda mantener en el tiempo.
0: Exacto, la escuela ha logrado mantener, bueno, esto de la donación de sangre viene desde el año 2016. Un proyecto también de otra orientación, de Naturales, nació como un proyecto de Naturales, y lo hemos tratado de conservar porque para nosotros también es un orgullo. Somos la principal fuente de ingreso de sangre al hospital, así que hacemos 3 donaciones al año. El otro día, casualmente, era el domingo, fue el día del donante de sangre, así que también pusimos unos flyers y demás, en agradecimiento a que la gente siempre, y los mismos chicos, ¿no? Tenés estudiantes que también, pasado una determinada edad, se anotan como donantes de sangre. Así que, nada, más que orgullosa de la escuela que tenemos.
10: Bueno, muy bien, muchas gracias.
13: Quisiera agradecer también al Banco Credicop, que todos los años colabora y nos ayuda para los gastos que tenemos para la organización de la maratón. y bueno, a Protección Ciudadana también, que nos ayuda ese día, al hospital, que aporta con también, que colabora con la ambulancia que va a estar al servicio por si alguien lo necesita en la carrera.
10: Y al staff de la escuela, que seguramente va a estar predispuesto ese día para que esté todo, por cualquier circunstancia, también abierta y también con los baños y eso.
13: Sí, sí, y a los profes y familiares que se suman a esta carrera.
0: Vamos bueno, a estar tempranito, así que los esperamos a tomar un cafecito calentito, a degustar alguna tortita que van a hacer acá todos los chicos, así que bueno, los esperamos.
10: Muchas gracias por la conversación.
13: No, por favor.
2: Bueno, ahí estaba entonces el cross country de Ecoarte que se viene. Señores, momento de hacer una pausita porque no hemos hecho.
23: No.
2: Con el asunto de Tortuguita PC.
23: Tortuguita.
2: Tortuguita PC no hemos podido hacer esa pausita. Yo de paso, en la pausa voy a aflojar tensiones, tranquilo, porque ya mañana empieza a perfilarse el fin de semana.
23: Claro.
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2: Tenés que entras a nuestro canal de noticias Multimedios Bolívar y ahí vas a ver la nota de Espacio Darshana, en donde hablan Vero Badosa y Maylen Luna y te van contando de todas las cosas que podés hacer allí en Pringles 64 con ese espacio tan lindo. Maluma le entregó el premio al mejor jugador a Luis Díaz en la noche de ayer. Impresionante.
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2: No se lo canta el chabón, ¿eh?
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2: También está cerca de sus jugadores.
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4: Bueno, buen día de vuelta, Cecita, acá en el estudio.
5: Hola, buenos días, ya bienvenida.
4: Pasaron, sí, han pasado 4 minutos del mediodía, tenemos más o menos 10 grados la temperatura, está fresca la mañana. De hecho, en este momento tenemos también una llovizna que ha marcado...
5: Está marcando
4: también el cielo bastante complicadito. Bueno, le contamos que ya estamos en comunicación directa con una... profesional que nos va a contar sobre una, bueno, es la directora y guionista de un largometraje que se llama Lo Habrás Imaginado. Ella es Chaya Miranda y está con nosotros aquí en el éter de la radio, en la 106.1. Chaya, bienvenida, ¿cómo estás? Mucho gusto.
6: Hola, ¿cómo estás?
4: Bien, ¿es Chaya o Chaya?
6: Cualquiera de las dos.
4: A mí
6: sí, no hay problema. Digo, hay gente que me dice Chaya, gente que me dice Chaya. Se pronuncia de las dos maneras según la región, ¿viste? Si vas a La Rioja, ganás y Chaya.
4: Bueno,
6: pero...
4: bueno, tu mamá para nosotros ha sido una persona que no ha pasado para nada desapercibida.
6: Sí.
4: Isabel Martín, científica, sí. Nacida y fallecida, sí, en la ciudad de Bolívar. Todos la conocíamos porque era una señora de pelo colorado que andaba con un montón de mascotas alrededor y vivía en la avenida San Martín frente a lo que era el CRU, en San Martín,
6: sí,
4: 950, sí, más o menos.
6: Sí, ella en sus últimos años es como que se relegó de nuevo en Bolívar y quiso pasar sus últimos años en un proceso muy diferente al que hizo como científica y como profesional. Yo de todas maneras con mis cuatro hermanos teníamos un vínculo cercano y de comunicación con ella, pero ella decidió como volver al pueblo y hacer un camino como mucho menos social que en otro momento. Y sí, sé que la conocían y sé cada una de sus caminos y de sus disfraces en la vida para llevarla como ella quiso, a su manera, ¿no?
4: Eligió ese fin, digamos, ¿no? En su vida, elegir acá el lugar. ¿El apellido era Sarrat?
6: Era Martín Sarrat, sí, era Isabel Aide Martín Sarrat, exactamente. Tuvieron el vivero, el recreo, también mucho tiempo, mi tío abuelo, que era el tío negro. Yo pasé muchos años de mi

0: infancia ahí también. Mm. Así que conozco muy bien las Navidades en Bolívar. Creo que con el paso de los años me fui como reacercando a Bolívar, inclusive con mi mamá como ya fallecida, me fui acercando más a Bolívar porque me reencontré con gente, con amigos, con gente que había conocido en Buenos Aires y que se volvió a Bolívar. Entonces, la verdad es que, nada, Bolívar hoy por hoy está lleno de energía hermosa. Me ha pasado de ir caminando y que me digan, ay, tu mamá me enseñó a bailar tango, porque
1: claro,
0: la vieja era científica y bailarina de tango.
1: Sí,
0: así que...
1: profesora de tango, sí. Tenía un sobrenombre que no me acuerdo.
0: Chabela, sí, Chabela. Sí, en sus años tangueros. Sí, Chabela.
1: Mirá.
2: Sí.
1: Bueno, ¿y qué sentís vos? Porque seguramente me contabas que habías tenido entrevista con otras localidades también, que se estrena esta película en el Espacio Inca, pero sí. Con Bolívar, digo, ¿no? ¿Qué sentís?
0: Y para mí Bolívar es como un lugar muy especial, digo, primero que ahí falleció mi madre, también yo ahí la encontré y decidimos inclusive...
1: ¿Sus restos están acá?
0: ¿Cómo?
1: Sus restos están acá.
0: Sí. De hecho, le querían hacer en algún momento una plaquita al lado de un jacarandá, que es un árbol que ya le encantaba, y mi mamá amaba la naturaleza, sí. Era una científica que amaba el campo como lugar de respuestas, y de hecho creo que nada, plantó, antes de morir, plantó unos álamos muy grandes adentro de su jardín.
1: No, te puedo creer.
0: Sí, que fue re difícil después sacarlo porque el álamo crece horizontal, pero ella
1: y
0: quería...
1: Y rápido, claro.
0: Eso sí, esos álamos de campo que le recordaban su infancia, que le recordaban, no sé, es como un momento muy muy especial para ella. Así que Bolívar es un poco... un espacio que dialoga con mi familia materna, que siempre es un lugar muy lindo. Yo quiero mucho también a la gente que organiza el Festival de Bolívar, que lo sostiene año a año. Son gente muy hermosa, tiene gente muy cultural y muy valiente, Bolívar, que se anima a contar diferente. Así que para mí es un espacio de intercambio, es un espacio que siempre me hace muy bien visitar, y no, más allá de lo familiar, ¿no? Como... en el espacio, en lo que trae para nosotros como sociedad.
1: Chaya, y vos como directora y guionista de esta película, lo habrás imaginado, pero quiero que cuentes un poco también en ese rol que tiene justamente el objetivo de esta nota, porque esta película se va a proyectar hoy, jueves, y si
0: jueves
1: no me equivoco...
0: y el sábado 20, el sábado. A las 21 horas, en el Cine Avenida. Es una peli policial, es un policial negro, sí.
1: ¿Y de qué trata? ¿Trata de la... justamente, perdón, en el juego de palabras, es sobre la trata de personas?
0: Sí, la peli es un policial negro donde el espectador va a ir completando el caso como un rompecabezas que le pide como que piense y que asocie respuestas. Después, por supuesto, el guión lo va a llevar a todas las respuestas bastante ratificadas, pero bueno, al principio es como te propone un trabajo activo, ¿no? Es un policial que trata de una investigación paraestatal acerca de la red de poder que hay detrás del abuso y de la explotación infantil. Entonces trabaja mucho con el material que se trafica a través del mundo de los niños, porque es el tercer negocio de mayor recaudación mundial, el material infantil. Y detrás del caso Epstein, bueno, están este tipo de películas.
1: Estoy
0: queriendo contar un poco esto. Ahora, lo importante es que no hay ningún niño en la película. Trata de... es una peli para adultos, con menores de 16 años no pueden entrar.
1: Oh,
0: es una peli bien policial. Entonces, bueno, no hay ningún niño en cámara. No tiene que ver con exhibir eso, sino con la red de poder de un caso que se empieza a desentrañar en una familia que parece ejemplar, pero no lo es.
1: Chaya, contame los actores que van a participar, que participan de esta película, cuánto dura y, bueno, el tiempo que te llevó también a vos.
0: La peli dura menos de 90 minutos, dura 88 minutos, está protagonizada por Carlos Portaluppi, por Osmar Núñez, por Diana Lamas, por María Ibarreta, por Mario Pasic, después está, sí, que es nuestro villano.
1: Tremendo.
0: Después está Susana Varela, Esteban Prol, Gustavo Pardi, bueno, hay un elencazo, la verdad que...
1: Estoy viendo acá la difusión del banner o el flyer de la peli, y que ahí te cuenta todo, ¿no? En esa imagen te cuenta justamente cómo va armando en la pared imaginaria todos los personajes para poder alcanzar a descubrir este policial negro, como lo contás vos. ¿Y por qué lo habrás imaginado? ¿Por qué ese nombre?
0: Lo habrás imaginado es porque yo, antes de escribir la peli, investigué 3 años y después me ayudaron muchas personas del medio y muchas personas del campo de la investigación y muchos especialistas en infancias y en investigación EXIDE. Bueno, me ayudó mucha gente, pero algo que descubrí, yo siempre antes de escribir hago estadísticas y le pregunto a la gente, porque me parece que es el primer mapa de estudio que te lo da la población. Antes de escribir, me encontré con que la mayoría de personas en su infancia habían tenido alguna situación de invasión corporal, ¿no? Más leve, menos leve. Y de hecho, si cada una de las personas que está escuchando hace el ejercicio hoy de preguntarle a 10 personas que conozca si alguna vez en su infancia se sintió invadido, pasó algo extraño, inclusive si le pones en las fiestas, en alguna reunión familiar, te vas a encontrar con que mucha gente empieza a hacer memoria y tal vez a los días te dice, ¿sabes que me acordé de algo? Que y toda la gente que para mí me da un porcentaje horroroso, una cantidad de gente que había vivido situaciones no consensuadas o no consentidas en la infancia o situaciones de riesgo, me decía, cuando se lo conté a tal, me dijo que lo imaginé. Mirá. Lo habrás imaginado, esto no pasó,
1: sí,
0: ¿viste? Te lo guardas para vos sola.
1: Y en varias entonces, personas,
0: ver,
1: sí.
0: Claro. Entonces tiene que ver con esa frase que muchas veces se le dice a la persona abusada, esto no pasó.
1: Vos te lo imaginaste.
0: Y también con una sociedad que niega algo que pasa en lo cotidiano. Por eso esta película propone reabrir esta conversación, digo, que tiene que ver con el caso Agostina, que tiene que ver con el caso Loan, que tiene que ver con el caso Epstein, porque el caso Agostina responde familiarmente y socialmente algo que nos pasa como sociedad y que está dentro de tu casa, lo sepas o no, está dentro de tu casa.
1: O sea que sí, esa me quedé pensando con lo que dijiste. Vos sabés que cuando hemos entrevistado o hemos hablado del tema de abusos intrafamiliares, que son los más fuertes que notamos últimamente, ¿no? O con un, bueno, si intrafamiliares también entran tío. Y la joven dice, no, yo tengo 34 años, yo no sé si me imaginé lo que me pasaba o ahora que estoy consciente me pasaba tal cosa. Hasta que fui atando cabos. Y ahí está la frase, ¿no?
0: Sí, lo que vos total. Decías. Porque también la víctima duda de su...
1: Es su verdad.
0: De su recuerdo, sí. También socialmente, quién la acompaña en ese desentramar. De hecho... muchas veces vas a ver en la peli que hay un momento que hay un juicio y hay un abogado que dice, esta mujer a los 40 años recuerda, esta es la fábula, sí. Digo, como que hay algo de desentenderse de la mirada de la víctima. Hay algo que se charlaba mucho en el caso Agostina, que es muy interesante de pensar, que es esta cuestión de cómo todos nos acordamos el nombre y apellido de la víctima y nadie se acuerda del nombre y apellido del abusador y de su historia, ¿sí? como que algo se protege la identidad del abusador, de la persona que captó a esta chica, ¿viste? Uh-huh. Como que y la verdad es que falta perspectiva de género y falta un protocolo de comunicación a la hora de tratar estos casos para no favorecer el aumento de casos, ¿viste? Cuando vos ves que hay un caso y de repente salen 7, es porque en los medios también, en vez de trabajar al servicio de la información para que seamos una sociedad más realista, muchas veces se hace apología a esa situación. Entonces,
1: y se tapa,
0: claro.
1: Sí, se tapa, siempre cubriendo a la víctima, ¿no? Acá nos pasan en estas comunidades como las nuestras. Siempre querés proteger a la víctima, pero indefectiblemente... Para poder salvarla tenés que plantear todo el escenario.
0: No,
1: pues si no quedan cabos
0: eso
1: sueltos.
0: Eso seguro. Pero bueno, muchas veces digo esto que pasó en algunos medios de comunicación de que, digamos, que no esté detenida una persona encargada de la comunicación en un noticiero que dice que una niña a los 14 años cuando fue capturada, engañada o fue llevada engañada a un lugar y nunca más apareció para que la asesinen cruelmente y abusen de ella, que un tipo diga que una niña de 14 años está caminando de manera seductora, ese tipo tiene que estar detenido, claro. Porque está haciendo una apología
1: de lo que pero ocurrió.
0: Exactamente, sí. Digo, sí, como hay cosas que tienen que empezar a pasar por la justicia, una persona que trabaja en un medio de comunicación no puede decir eso, o tiene que ser sometido a un psicotest de por qué está expresando lo que está expresando. Tal cual.
1: Decían que no tenía una vida muy liberal a los 14 años. Bueno, la expuso a la joven, a la víctima, culpándola de ser mujer y de haber sido víctima. O sea,
0: exactamente.
1: Cambiando el escenario. Bueno, fuimos por la rama porque se ve que las dos tenemos como esa visión de ser la Robin Hood de estas cuestiones y me encanta haberte conocido. Y bueno, te pido disculpas públicamente porque Chaya me había escrito el martes. El laburo de todos los días hace que por ahí se nos traspapelen los mensajes.
0: No hay ningún problema.
1: Pero Pablo Buca, amigo de la radio, director también de cine, ayer me llama y me dice: Sandra, no te olvides que hay una peli que está muy buena. Ay, le digo, para que ya reviso el chat porque tengo una charla con alguien que no empecé. Bueno, te lo tiene que hacer públicamente y, por supuesto, abrirte las puertas de nuestro cine tan hermoso en este espacio que le dan tanto valor a las producciones que están tan vapuleadas y las producciones independientes de la cultura en nuestra Argentina que están denostadas, dándole estos ejemplos, que se hacen películas recontrapolentosas y con estos mensajes que son tan buenos para todos.
0: Sí, van a ver una película recontra entretenida, que les de intriga, que los va a mantener desenvolviendo un caso, que no va a jugar con ningún golpe bajo, no hay ningún niño en escena y ni niña, como decía, las infancias no están en esta película, sino que es una peli bien policial, donde aparecen crímenes adentro del Congreso, donde aparecen cosas pesaditas pero muy interesantes para ver, es una ficción con muy buena factura comercial, con muy buena imagen y sonido, porque hay un equipo de profesionales tremendo que hizo posible que esta peli se vea y se escuche también.
1: Muy bien, esto va a ser ya el comienzo de la peli, si querés reiterar los horarios, la boletería de acá de Bolívar abre media hora antes de la primera película que se proyecta, así que ya desde ayer estaba abierta con una... justamente ayer se hizo el preestreno de Toy Story, así que está abierta la boletería para que vayan a buscar tanto para el jueves como para el sábado, que es un día feriado, está bueno también para ver cine nacional, a mí me encanta estas producciones, y bueno, más con alguien como vos que tiene relación con nuestra ciudad, ¿no? Que tiene un vínculo.
0: Sí,
1: que...
0: yo estoy haciendo todo lo posible, inclusive para acompañar la peli el
1: eso,
0: sábado.
1: Así que, sí, te iba a preguntar.
0: Así que ojalá nos podamos encontrar y ojalá puedan ver esta peli, ojalá la puedan acompañar. Y compartir también el después de la peli, conversar si logro estar ahí presente.
1: Ojalá pueda haber un ida y vuelta. Ella es Chaya Miranda, hija de nuestra recordada Chabela, acá en nuestra ciudad.
2: Sí, sí.
1: Gracias por tu tiempo, sé que estás haciendo medios de toda la zona y que sea un éxito, sí, que vuelvan muchas oportunidades hacia vos.
0: Muchas gracias, Sandra.
1: No, muy amable, un gusto haberte tenido acá en la radio.
0: Gracias, abrazo para

0: Bueno, qué buena propuesta, César, ¿eh?
1: Para el cine a venir, exactamente.
0: Sí, con estas películas. Bueno, hay más películas, ya lo pueden ver también en las la cuenta de Instagram, tanto de la radio como las de su propio cine Avenida Bolívar, así que estamos ahí con ganas de ir al cine a ver una peli linda. ¿Te gusta el cine a vos?
1: Sí, me gusta mucho, sí.
0: Hay una peli que se llama El Día de la Revelación, que dura 2 horas y media, que es una película de Steven Spielberg, y que la verdad que estamos con ganas de ir a verlo, pero tenemos que prepararnos porque hay que organizarse, ¿viste?, por el tema del tiempo. Bueno, acá le respondiste, Dani, vos, porque nos acaba de llegar el calendario de vacunación antirrábica, es así, de perras y perros, gatas y gatos, desde el día 22, que es el día lunes, hasta el 17 de julio.
1: Exactamente.
0: Tenemos esa información que nos pasó Enzo Solondoeta. En días vamos a hablar con él para que nos cuente, porque también va a haber veterinarias adheridas, no todas, que si ustedes no pasa el vacunatorio móvil por su casa o por su barrio, puede ir de manera gratuita en ese tiempo, del lunes 22 al 17 de julio, a vacunarla sin costo, porque las veterinarias se ofrecen a hacerlo. Después ya de esa fecha se empiezan a cobrar, ¿sí?
1: Está bien, bueno. Perfecto. Muy buena idea, ¿eh? 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
0: Bueno, estuvimos con el móvil de las calles de la ciudad haciendo una nota, en este caso con nuestra querida Miriam Alfano. Ella es de la chica de los Tres Mosqueteros, que le quiero agradecer porque nos dio una rica picada que la vamos a degustar ahí con la propia vecina de Miriam. Vamos justamente a comer al lado de la casa. Y nos cuenta Miriam de los Tres Mosqueteros que tiene un sorteo para el Día del Padre, llenando ahí un casillerito que tiene con todos los nombres. Podés participar de 2 cervezas, para una picada para 2 personas con 2 cervezas, que va a ser por Lotería Nacional este fin de semana, que es el día 20. 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Nos cuenta ahí Miriam, para, bueno, de los Tres Mosqueteros, de Rodríguez Peña 377. Escuchamos la nota que hicimos con ella, que la visitamos. Dale. Nos cuenta cómo se hace una picada para que no te falte nada.
1: Ah, mira.
2: Gallego, mirá dónde te traje, Gallego, mirá, por favor. No es para que te lo lleve. No es todo llevar las cosas en la vida. Tenés que comprar y pagar. Bueno, quisimos venir acá a los Tres Mosqueteros, que seríamos nosotros tres, ¿no?
3: Claro.
2: Miriam, Gallego y yo. Bueno, Miriam, gracias por recibirme, gracias
3: muchas
2: por
3: gracias.
2: Estar en la radio. Yo con Miriam me veo de vez en cuando, pero cuando nos vemos, nos vemos. Sí. Y me encanta cómo prepara las picadas. De hecho, son las picadas que consumimos con el grupo.
3: Exacto.
2: De amigas. Miriam, queremos la picada, listo, y alcanza. ¿Cómo preparás vos una picada para tus clientes o para los que no son? Que sea algo básico. Explícame, por ejemplo, explícame esto.
3: Bueno, nosotros normalmente preparamos las picadas con Roquefort,
2: ¿sí?,
3: o queso azul.
2: Bien.
3: Pate gras, que es un queso muy lindo, y le ponemos un poquito de chorizo.
2: ¿De qué marca, por ejemplo?
3: Porque trabajamos chorizos red,
2: bien,
3: que son muy lindos, y bondiola, que es Angelani, que es una bondiola muy linda también.
2: Que es una bondiola que no viene con tanta grasa.
3: Claro,
2: ¿viste?
3: Exacto.
2: Con carne.
3: Jamón tratamos de realizarla con jamones naturales, que vienen con menos sal que el otro.
2: Son muy ricos también.
3: Son muy ricos.
2: Es el que viene con el cuerito ese.
3: Con la vetita arriba de... No, o sea, es de grasa.
2: No es japaleta, como dice, te venden,
3: claro,
2: algunos. No,
3: exacto.
2: Es japaleta, es jamón al natural.
3: Exacto.
2: Bien, bien con el cuero del cerdo original,
3: exacto,
2: digamos.
3: Y mortadela,
2: no,
3: lo básico, claro, que es paladini. Y bueno, le tratamos de poner algunas aceitunas. Se llaman...
2: Los maníes rebozados.
3: Maníes rebozados, chinos.
2: Ah, mira, maní chino, mira.
3: Maní chino.
2: Aprendí. Bueno, esto sería como...
3: Lo básico.
2: Los Tres Mosqueteros prepara básico.
3: Exacto.
2: Pero si yo, por ejemplo, quiero que le ponga, no sé, alguna cerecita al marrachino o algún cherry.
3: Claro.
2: O algo para...
3: El cliente lo pide, o, por ejemplo, no le gusta el pate gras y quiere un gouda, se le pone un gouda.
2: Uh-huh.
3: O el queso que ellos quieran. Es decir, por ahí a gusto del cliente.
2: Bien. ¿Te ha pasado, por ejemplo... Yo sueño con eso, con una tabla de quesos nada más, de todo tipo de quesos, una tabla de quesos,
3: Por ahora no.
2: Bueno,
3: sí he preparado, he preparado tablas, por ejemplo, para celíacos.
2: Ah, bien.
3: Tengo una máquina exclusiva para celíacos.
2: Mirá qué bueno eso. Si vos sos celíaca y querés comer fiambre, que siempre estás dudando si usan la misma máquina, si hay algún producto que no, bueno, acá en Rodríguez Peñas 377, bien frente a la plaza de las Plazas Belgrano.
3: Claro.
2: Que muy pronto también está ya vestida de fiesta porque es el Día de la Bandera.
3: Sí, olvídate.
2: Bueno, acá vas a encontrar estos productos. ¿Qué viene, por ejemplo, Sintac para una picada Sintac? ¿Qué pueden consumir
3: por
2: acá?
3: Ejemplo, mortadela, la paladini no se puede poner porque no es Sintac.
2: Ah, entonces esa no.
3: Los jamones sí vienen normalmente casi todos Sintac. La bondiola Angelani es Sintac.
2: Mira.
3: Choris re es Sintac también.
2: Mirá, qué bueno, eso no sabía. ¿Y los quesitos?
3: Los quesitos, casi todos vienen.
2: Mirá.
3: Excepto el que viene de el Gaudita de la Salesiana, que también trabajamos esa marca. Esos no vienen Sintac.
2: Bueno, pero una...
3: Después tenés una variedad.
2: Después tenés, por ejemplo, le puedes agregar un snack, unas papitas Sintac, alguna galleta saborizada también.
3: Sí, también.
2: Qué bueno que tengan esa propuesta, Miriam.
3: Sí, porque viste que mucha gente ahora está con el problema eso de...
2: Más
3: de
2: la celiaquía. Cada vez más.
3: Sí,
2: es un tema
3: más
2: también a analizar. Bueno, y un gustito está bueno darse. Más allá del Mundial.
3: Sí, sí, sí.
2: Más allá para el Día del Padre, siempre está bueno tener un motivo para juntarse a comer algo.
3: Olvídate.
2: Rico. ¿Y cómo es el tema de las proporciones? Vos, por ejemplo, le decís, no sé, tengo una picada como esta que acabas de mostrar, ¿cuántas personas comen como de picada si es que no hay algo contundente para
3: claro,
2: la cena?
3: Exacto, por ejemplo.
2: ¿Qué le preguntás vos
3: de
2: cena?
3: Obviamente va mucho más, comen cuatro y pican seis, que es este tamaño, y después tengo una que comen dos, pican cuatro, que es un tamaño un poco más chico. Pero son abundantes, así que...
2: O sea, que para una cena, con eso nada más y una cervecita,
3: sí.
2: También tiene cervezas, tiene productos, por ejemplo, de despensa, tiene tartas, tiene pastas congeladas, que también está muy buena. ¿De qué marca es la pasta?
3: Capricho.
2: La Capricho, que anda en todos lados, Capricho.
3: Sí.
2: Bueno,
3: después,
2: Miriam...
3: tengo congelados de pollo también.
2: Mira, también, rebozados de pollo.
3: Rebozados
2: también
3: de pollo.
2: Que ahí estuviste tomando con la cámara el Galle. Sí, sí. Bueno, Galle, anda cargando el auto, que yo la distraigo a
3: claro.
2: Miriam... Le digo algo como...
3: Vacía el changuito.
2: Sí, sí. Ah, hay un changuito. Tenés leña también acá, si querés
3: claro,
2: hacer
3: sí,
2: algún
3: sí.
2: asado. Yo voy a andar arrancando que yo la distraigo.
3: Claro.
2: Sí, bien, la nena, bien, sí, estudiando.
3: Sí, estudiando.
2: Bueno, este es el lugar donde vas a encontrar diferentes productos relacionados con el amor, con el cariño, con la atención y con la comida, que es lo que entra por los ojos, pero también por la panza. Así que seguramente en estos tiempos tenés que agradecer a tus clientes que siempre te han acompañado.
3: Sí, olvidate, sí. Muy agradecida de la clientela que tengo, pues es hermosa. Y sí, viven pidiendo picaditas y esas cosas.
2: Bueno, Miriam, contales a todos ahora vos la dirección, los horarios que vas a estar y si adquieren algún teléfono para pedirte una picada o algo en especial, que también lo hagas.
3: Exacto. Bueno, Los Tres Mosqueteros, Rodríguez Peña 377, de 8 a 1 y de 5 a 9 y media de la noche.
2: Sábado 20, que es feriado. Y para el Día del Padre...
3: No, los feriados los trabajo igual, no tengo problema. Y para el Día del Padre me tiene que hacer la picadita, el llamadito antes o el mensajito al 61 40 42. Y bueno, tomo el pedido y les preparo la picada.
2: Es una genia. Miriam Alfano, la chica de Pereira.
3: Claro, exacto.
0: Exacto, esa misma, la que viste y calza. En Rodríguez Peña 377, gracias por la picada, Miriam. La ligaron mis amigas al final. Para ahora. César, querido, vino un amigo con una niña muy pequeña
4: muy
0: a saludarme. Van a pensar que vino por ahí. 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
0: Pero... Pero mirá cómo te presento, Mila, por favor.
4: Qué linda música, gracias, Santa Rina. Voy a presentar al jugador de balompié, Andy Angerami, porque balompié debe jugar la segunda semifinal frente al Racing de la Bahía, que viene de perder 3-0, y tiene que levantar para poder ser finalista. Lo explica y lo cuenta con nosotros Andy Angerami en el móvil deportivo.
7: Andy Angerami, ¿cómo anda, amigo? ¿Cómo le va? Buenos días, ¿cómo le va?
8: ¿Todo Hola, bien? Hijo, ¿cómo andás?
7: ¿Todo bueno, bien? Contame un poco lo de balompié. Les tocó perder un 3-0, uno mira la diferencia, pero contame qué pasó.
8: Sí, como decís vos, fuimos el lunes pasado a jugar a la Barría contra Racing y nos tocó perder 3-0, como estabas contando. Por ahí un resultado un poco amplio, mentiroso, porque el primer tiempo fue chato, no sin muchas situaciones para los dos. Nosotros tampoco tuvimos muchas, pero ellos por ahí tenían un poco más el control de la pelota, pero no nos había generado situaciones de peligro. Y bueno, el segundo tiempo, ni bien arranca, un gol de pelota parada, ahí abrió el partido, y por ahí unas desconcentraciones nuestras en la marca, y después de ese gol como que nos desordenamos, nos explotamos, y nada, una lástima que el resultado haya sido un 3-0.
7: Creo que es la primera derrota de balompié en Interligas, ¿o no?
8: No, la segunda.
7: La segunda.
8: Habíamos perdido 1-0 contra Cemento en Azul.
7: Ah, tenés razón, es verdad, es verdad.
8: Y después, bueno, sí, habíamos ganado todos los partidos. Y bueno, esta es la segunda derrota.
7: ¿Y ahora, Andy? Porque todo el mundo se pregunta, ¿y el ahora, no?
8: Y bueno, ahora no queda otra que seguir entrenando. Ya están preparando la vuelta, pensando en el domingo. Estar todos juntos, prepararnos y con la confianza de siempre que el partido y la serie no está definida. Y esperemos hacer un gran partido, un partido ideal donde nos salga todo para poder empatar o ganar la serie.
7: Hay que salir con la frente alta, ¿no?
8: Sí, claro, sí. La serie no está definida, quedan 90 minutos en nuestra cancha, que ahí sí estamos invictos, no hemos perdido ningún partido, hemos ganado todos, y si bien tenemos que hacer 3 goles, nada es imposible.
7: Con Elías tiene una gran asociación ustedes allá arriba.
8: Sí, como decís vos, estos últimos partidos ya venimos jugando delantero con Elías y por suerte nos ha salido bien, nos estamos entendiendo bien. Esperemos que el domingo nos salgan todas.
7: Pues es que siempre le comento a todo el mundo y le digo lo bien que te asentó balompié desde que llegaste, lo cómodo que estás en balompié.
8: Sí, es verdad, la verdad que cuando llegué al club me fui sintiendo cada vez mejor, cada vez con más confianza, y hoy estoy muy bien, me siento muy bien.
7: Y aparte trabajás también en el club, que es importante, ¿no?
8: Sí, trabajo y bueno, también estamos ahí en primera división.
7: ¿Cómo lo piensa Andy este 3-0, su cabecita, la semana? ¿Cómo lo vivís?
8: Nada, como te decía recién, yo creo que en la cabeza nuestra tiene que estar el partido ideal, ya empezar a vivir todas las situaciones que nos pueden llegar a pasar en el partido y pensarlo mejor. Después fútbol, la pelota puede entrar en el arco o no, pero bueno, hay que imaginarse lo mejor, que todas las situaciones que tengamos van a ser goles, y esperemos que podamos empatar o ganar la serie.
7: ¿Qué tiene este Racing? ¿Es superior físicamente, futbolísticamente o no? ¿Dónde hay que tener cuidado?
8: Y yo lo que veo que Racing por ahí tiene jugadores de más experiencia, jugadores que han jugado finales de torneo regional, bueno, torneo federal también, por ahí está, esa es la diferencia que encuentro con nosotros. Por ahí nosotros somos un plantel más joven, si bien hemos tenido participación en torneos regionales y demás como ellos, yo la diferencia que noto es que ellos tienen jugadores que han jugado otra clase de torneos.
7: ¿José charló con ustedes? ¿Habló?
8: Sí, José, hoy entrenamos. Y nada, ya estamos preparando la semana para de acá al domingo llegar de la mejor manera.
7: ¿Y entre ustedes, entre los jugadores, qué se habla?
8: Ni hablar. Nada, por ahí levantarnos el ánimo entre nosotros, estar todos juntos, enfocados. Y bueno, tenemos la experiencia del año pasado en la final de este torneo, haber perdido por 4 goles en la ida y en la vuelta vivir algo similar a lo que estamos viviendo ahora. Y nada, estuvimos muy cerca el año pasado, estuvimos a un gol de empatar la serie, y yo creo que esto puede pasar parecido.
7: La gente los acompañó todo el año, los acompaña también, pero ahora se necesita más que nunca, ¿no?
8: Sí, ni hablar, ni hablar. Más que nunca, ellos son de llevar mucha gente de local. El otro día había mucha gente en la cancha de Racing. Seguramente van a venir mucha gente de Olavarría para acá. Así que esperemos que todo la gente de Bolívar que le guste el fútbol vaya a alentarnos.
7: ¿Qué cábalas tenés para un partido como este?
8: No tengo muchas cábalas. Por ahí...
7: ¿Algo en el bolso?
8: Sí, por ahí eso de preparar el bolso en la mañana, el domingo a la mañana cuando me levanto, ya dejar las cosas listas, limpiar los botines, lavarlos el día anterior, preparar todo eso.
7: ¿Y algo que lleves, por ejemplo, como siempre, alguna remera vieja, un par de medias que lo lleves de cábala?
8: No.
7: ¿A una cadenita, algo, nada?
8: No,
7: ¿nada?
8: Eso no. Sí, en la organización y en la preparación de las cosas, eso sí, pero después, no, el día del partido no llevo
7: ¿y
8: nada.
7: ¿Y el vestuario?
8: Nada, el vestuario, yo creo, el otro día estábamos muy enfocados, estábamos muy convencidos de que íbamos a hacer un gran partido, no se nos dio, y nada, hay que seguir de la misma forma, con la cabeza en alto, como hemos hecho todo el torneo.
7: ¿Hablas en el vestuario con el grupo?
8: Sí, ni hablar. Hablamos todos los días.
7: Pero ¿Vos hablas?
8: Sí.
7: ¿Sos de corregir errores, de enojarte?
8: No tanto de corregir errores, para eso está el cuerpo técnico, pero sí de tratar de motivar, y si obviamente veo o noto algo adentro de la cancha, trato de ayudar a mis compañeros.
7: La última, ¿hay que buscar siempre el gol?
8: Sí, ni hablar, y ahora más que nunca. Sí o sí.
7: Se necesita más que nunca.
8: Sí o sí, más que nunca.
7: Gracias, querido. Un abrazo grande. Bueno, buen partido de la vuelta.
8: Muchas gracias.
7: Gracias.
4: Andy Angelami, jugador de balompié, que tendrá su revancha el domingo a las 15:30 horas. Viene de perder 3-0. Y en la otra semifinal, el Fortín Estudiantes. El Fortín viene de perder 1-0. Pero todos alentar a balompié este próximo domingo allí en su campo. Estos son los dos partidos que ya para definir los finalistas de este Interligas 2026.
0: Bueno, muchas gracias, Mila Villacorta.
4: Me despido hasta mañana viernes para cerrar la semana deportiva.
0: Cuidado, que está muy húmeda la ciudad.
4: Por supuesto, con mucho cuidado. Abrazo grande para ustedes.
0: Bueno, seguimos nosotros acá, querido. ¿Querés saber sobre lo del papá, el regalo para papá?
1: ¿Cómo no?
0: 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Sí, la picada. En realidad, hay muchos... Hay un agradecimiento muy lindo que cargó Fernando y Virginia de lo de Fer. Gracias a Argentina, dice acá. Y gracias de corazón a cada uno de nuestros clientes de lo de Fer. Gracias por elegirnos, por bueno, recomendarnos, por volver una y otra vez y por confiar en nuestra tremenda picada para compartir con sus mejores momentos. Cada pedido, dice aquí, cada mensaje y cada recomendación nos ayudan a seguir creciendo y nos motivan a dar lo mejor de cada día. Detrás de cada picada hay un trabajo, una dedicación y mucho amor, y nada de eso sería posible sin ustedes. Gracias por acompañarnos y que sigan pidiendo.
1: Sí.
0: Eso es lo que dice la gente de Fer, que vos preguntabas.
1: Sí, estábamos, claro, antes de ayer con eso. Hoy claro, tienen otro. Claro.
0: Exacto. Bueno, ahora sí, lo dejo a Dani, que volvió de las calles de la ciudad, y ustedes siguen con más información para este boletín.

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1: Amigos y amigas, del otro lado acá estamos, está lloviznando, está fulero, ¿eh? Le voy a mandar un abrazo grande ahí a los chicos del registro civil.
2: Bien.
3: ¿Te casás? ¿Diego?
1: Diego Miramón, ¿eh? Sí. Que me sacamos un trámite rápido que tenía que hacer y anduve para ir por la copa, me saludé con unos cuantos, charlé un rato, que hacía rato que no salía a la mañana.
2: Ah, claro. Bueno,
1: impresionante el movimiento que hay en el pueblo, autos, sí, y autos y camionetas. Sí. Autos, camionetas, autitos, bicicletas, motos, gente caminando. Impresionante, a pesar del día.
2: Sí, sí.
1: Me voy a los Juegos de Azar, como fue la presentación. Lotería de la ciudad, la de Jorge Macri, 5.947, va a ser papá.
2: Sí, va a ser papá.
1: Va a tener un Macrito, sí. En la primera de la ciudad, 0.556, la caída. En la provincia de Buenos Aires, 4.064. Y en la primera de la provincia de Buenos Aires, 6.391. Acordate que está planchadito en el al lado del asiento del acompañante. Santa Fe, 7.340, que habíamos pegado con ese el cura,
2: claro,
1: ¿no?
2: Claro, el cura, sí.
1: Y 6.227 el peine en la primera. La de Córdoba, 0.141. Y Los Piojos, 4.187 en la primera. Y por último, Entre Ríos, 3.486 el humo y 8.330... Es la liebre Santa Rosa, algo de eso es, ¿eh? Así que, señores, ¿qué tenemos para hoy?
2: Para hoy tenemos 17 la desgracia, 46 los tomates, 9.142 a las cuatro cifras, 01 el agua y 367 la mordida. En provincia de Buenos Aires, 33 Cristo, 980 las bochas y 1.740, 40 que ya habíamos, claro, acertado, pero lo podemos volver a jugar.
1: ¿Y por qué no?
2: Todo esto, pasen y jueguen.
1: Como,
2: por
1: la como jugar un número que ganaste es como recomenzar con la ex. Ya sabes lo que te va a pasar.
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0: Vamos a repasar a ver si encontramos datos actualizados, o por lo menos hasta el último reporte que hubo en la estación Aero Bolívar. 9 grados a las 12 del mediodía con una térmica de 7.6. Así que, hermanito,
1: fresquito.
0: Abrigate, no te descuides, no te dejes sorprender. 7 grados 6 la térmica, 9 grados la temperatura, la humedad 95%, la presión atmosférica 1.005 hectopascales y el viento norte a 10 kilómetros. Y hay alguna probabilidad de lluvia, una lluvinita finita, bastante jodedora la lluvia, pero no es tampoco tan preocupante, ¿sí? 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
0: Y después, de una punta a la otra, te decimos también que ya faltan 11 minutos para la 1 de la tarde.
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0: Mañana se cita, van a estar las chicas del Manantial de acá en Bolívar, ¿eh?
1: Exactamente.
0: Tengan en cuenta ese dato importante, ¿sí? Que va a suceder.
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0: Mañana están las chicas de Manantial de los Secretos. Radio Club Bolívar fue sede de una charla técnica y educativa organizada por AMSAT Argentina, dedicada a los satélites para radio aficionados y nuevas tecnologías. Hay una revelación, César, en este artículo muy importante, les recomiendo que puedan ingresar, porque hay gente vinculada al Radio Club que estuvo trabajando en la misión Artemis 2, en la reciente misión de la NASA. Y es más, ellos recibieron una notificación, una certificación del trabajo que realizaron por parte de la NASA. En la charla que se realizó en el Radio Club Bolívar desarrollaron conceptos relacionados con satélites destinados al servicio de los radioaficionados, destacando aplicaciones en comunicaciones, educación, experimentando tecnología. Los participantes pudieron conocer detalles sobre el funcionamiento de estos sistemas y las posibilidades que ofrecen para establecer contactos a grandes distancias utilizando equipamiento accesible. La gente de AMSAT, bueno, allí están las imágenes también. Tengo un amigo ahí que es Marco Farías, así que Marquito, un fuerte abrazo. Orgullosos de la participación con la NASA en la misión Artemis 2, donde estuvieron prácticamente monitoreando toda la actividad. Miembros de la asociación operaron unas 37 estaciones terrestres mundiales de seguimiento, conocida como Estación Capitán Beto, ubicada en una casa de Ramos Mejía. Desde allí lograron recibir telemetría y señales en banda 5 de la nave Orión, ¿sí? Impresionante, ¿eh? Al culminar la presentación, tomó la palabra el licenciado Néstor Camilo, director ejecutivo de la inteligencia artificial de la red CITEC Argentina, invitado por AMSAT Argentina, quien expuso sobre la importancia y el buen uso de la inteligencia artificial. Desarrolló la charla gráficamente mediante imágenes generadas por IA y un cuestionario de preguntas que fueron respondidas por los presentes, generando un espacio de intercambio y aprendizaje, ¿sí? El equipo de ANSAP, que funcionó en una casa de Ramos Mejía y que se denominó el Capitán Beto, estuvo conformado y está conformado por Javier Monteagudo, Alberto Tomae, Augusto Parra, Ignacio Macitelli, Darío Luis Castro Combes, Leonardo Martí, José Hilario Sá, Javier Grosso, Alberto Gabriel Muner, Marco Farías, que es pehuajense y que está muy vinculado al Radio Club Bolívar, José Luis Carabelli, Mariano Vieites y Juan Carlos Luciani, ¿sí? Pueden ver todo el artículo completo con el desarrollo. Y después hay un link que lo estamos gestionando porque no logramos. Podemos insertar dentro de los artículos redes, posteos de redes, pero no podemos insertar link de web para que ustedes puedan a su vez de ahí mismo hacer clic, el famoso clickbait, y meterse en la noticia. Después, bueno, van a tener la primera femenina, el cuadrangular se juega en casa, una nota muy linda con Alexis Pasos, también lo vas a encontrar en cabeza de portada, la charla del Radio Club y AMSAT Argentina, a la que me refería recién. Luciana Romano, ambas charlas tuvieron un alto nivel de interacción, que es lo que las enriquece y las hace mucho más productivas, hablando de las dos charlas sobre tecnologías digitales de Lucas Moyano, Padres e Hijos. Más abajo, el acto protocolar en la Plaza Salta, que está muy bueno, que también Lunita produjo un micro video que tuvo cientos de clic y de adhesiones. Y también adentro de ese artículo vas a encontrar el video completo que se hizo con el Gallego Pérez desde Multimedios Bolívar. Campo adentro, pilchas gauchas, ahí vas a tener fotos con las cosas lindas que hay y el video también con Yanil Jovanovic. Luis María Huarte sobre el avance de la inscripción y la etapa local que se viene para los torneos bonaerenses, la extensión de gas natural del barrio universitario, las declaraciones de Hernán Boté y Agustín Gaute, junto también a Víctor Schoenger, que son las últimas que presentamos, más el espacio Darshana de yoga y múltiples actividades, ¿sí? A la tarde vamos a seguir porque hay mucho material para sumarle al portal de la radio. Recordá que sobre el canal derecho, en margen superior derecho, tenés los videos, que prontamente por ahí alguna conferencia va a salir por ahí también en vivo.
1: Bien.
0: Estamos trabajando en lo técnico para que eso suceda, ¿sí? Señores, ¿dónde estamos? 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A los calefactores hay que revisarlos, hay que chequear que no tengan ningún inconveniente para que después eso derive en un problema, ¿sí?
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1: Últimos minutos, mira, nos pasamos 7 minutos.
2: Siete minutos.
1: Uy, mamá querido, meter los casacitas.
3: Muy bien. 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
1: Quería contarte, no sé si Sandra lo alcanzó a contar, porque en Fanáticos ya llegó la remerita de Messi.
2: Salida bombero de anoche.
1: Salida bombero de anoche, me dice.
0: Ah, pobre.
1: él anota todo, ¿sabía?
0: Claro, sí, sí, sí.
1: Un cuaderno. Fue un incendio en Prolongación 25 de mayo.
0: En Prolongación 25 de mayo.
1: Anda preparando camarón, que ahí ya mandó sal lo nuevo. Y te vamos a decir también, quería decirte yo que lo había pescado eso, pero no sé dónde lo metí, lo de la camiseta de Marcelito Ceronero de Fanáticos. Voy a poner el spot mientras lo busco. La verdad que ha sido una mañana imperfecta hoy, por donde la miren. Pero bueno, hay veces que suelen salir las cosas así. Hay que repatriarse, como dijo un amigo mío, ¿sí? Hay que repatriarse. Y si no, hay que irse a su casa. Pero si no tenés casa...
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1: 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Mirá el videito de Marcelo.
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1: Ahí tenés una remerita espectacular con los rostros. Y andan algunos muros, han publicado algún tema con el papá de Leo Messi, con Jorge Messi. La verdad que no considero que sea serio eso, ¿no? Para comunicarlo de esa forma, ¿no es cierto? Yo creo que hay que tomar esas cosas de otra forma.
0: Sí.
1: No sé la verosimilitud que puede llegar a tener lo que he visto, pero es muy feo. Bueno, les vamos a decir a todos ustedes que estamos buscando un acrílico, que tengo la foto acá que me mandó Luciano. Es un acrílico que va colocado en la parte frontal del camión, que dice y puntos suspensivos, con Y, puntos suspensivos, el Lucho. Es un acrílico que va colocado en la parte del parabrisas de un camión. Luciano lo llevaba en la camioneta y con el viento se voló. En el trayecto de donde está el corralón de materiales que está ahí en Barrio Colombo,
0: sí,
1: hacia el 25 de mayo, es decir, hacia Villa Diamante, transitando por 25 de mayo, ¿sí? Después voy a poner yo ahí me dejó la foto Luciano para poder subirlo, porque además el que lo encuentra, ¿para qué lo querés?
0: No.
1: Está personalizado.
0: Obviamente.
1: Además está personalizado.
0: Claro.
1: Salvo que lo encuentre otro Lucho.
0: No, claro, sería mucha casualidad.
1: Sería una lucha que lo encuentre, sí, otro Lucho. Así que es un acrílico que dice Y, puntos suspensivos, el Lucho, que se extravió entre el corralón que está ahí ubicado en Barrio Colombo, llegando a la paso nivel de la Edison, 25 de mayo, paso nivel de Villa Diamante, ¿sí? Así que si alguien lo encuentra, yo tengo el teléfono de Luciano para devolvérselo, ¿sí? Y nos vamos a citar.
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1: 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Un detalle que teníamos que sumar ahí. Después vas a ir viendo todo lo que pasó. Tengo un cumpleaños de Manuel que no sé si lo alcanzó a pasar Sandra.
5: Buen día, gente de la radio. ¿Cómo les va?
1: ¿Qué hace Manuel?
5: Buen día.
1: Medio tarde.
5: Quiere llover, está loca la naturaleza. Un saludo a cumpleaños para el Sergio Chingurria de Raskin.
1: Chingurria.
5: El viejo rompedor de cancane. Cumple no sé cuántos años, cumple como 50 y pico, casi 60. Lo ves y le da como 70 años, está hecho pedazo. Debe estar cobrando la mínima ya, che. Bueno, que queme algo, aunque sea basura, pase humo. Total, nadie le va a decir nada.
1: Sí,
5: feliz cumpleaños, amiguito personal mío, Chingurria.
1: Me parece que a Chingurria lo conocí yo en el Aeroclub, si no me equivoco. Me parece que sí, que lo conocí en el Aeroclub, en la última fiesta que hubo en el Aeroclub. Muy popular Chingurria, según me hablaban ahí en la mesa. Bueno, señores, nosotros nos vamos. Quería mirar yo si habían actualizado la última marca, es de las 12, si no me equivoco. Sí, señor, 9 grados con 7, 6 de térmica, fulerongui el día. Después a la noche va a cerrar parcialmente nublado, con temperaturas que van a andar entre 10 y 12 grados.
0: Bien.
1: Esperemos haber cumplido con la máquina que ya aparentemente con todos los retoques que le fui haciendo terminó andando.
0: Bueno.
1: Esperemos que...
0: Que siga así.
1: Igual la vamos a revisar a la tarde para evitar mayores problemas. Mañana y tener ya casi una programación sin mellas. Porque el viernes, previo a lo que es Día del Padre, tiene que ser así. Y en el canal de noticias, arroba Multimedios Bolívar 745, si no lo tienen ya lo dejan marcado ahí, lo pueden ver en la tele. Pronto, si Dios quiere, vamos a empezar a producir el informativo, que va a ser 3 días por semana, donde se van a compilar las notas de 1 o 2 días, y la edición va a estar a cargo de Danilo Ledesma. Así que vamos a ir metiendo pala a toda la familia, ¿sí? Chiquillos, ya llega Javier Márquez para hacer ¿Qué hay? Ya casi digo Tincho Zabaleta de vuelta. Luego llega Santiago Altieri con Ranking Latino. Más abajo llega Sergio Fabián Mancilla con De Corazón a Corazón. Hoy a la mañana estuvo de Mandados Macer. Y luego cierra Fabio Balada con Las Canciones de Tu Vida. Esperemos que tengamos un día lindo. Mañana creo que hablaban de sol.
0: Sí,
1: exacto. No sé si se dará o no se dará, pero bueno.
0: Pero bueno. Ojalá, eso es lo que dice.
1: Ojalá que se dé. 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
7: Donde sea, ¡hey! Esta locura.
1: Sí, señor, esta locura es la que vamos a cometer nosotros en volver mañana de nuevo. Chao, Cecita.
0: Después mañana. Del gringo estamos. Hasta mañana.
1: Hasta mañana, los quiero mucho.

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0: Hola, hola, hola, hola, muy pero muy buen jueves para todos. ¿Cómo anda la banda? ¿Cómo están todos? Esto es ¿Qué hay? Mi nombre es Javier Márquez. Nico en controles, operando, sacando todas tus canciones, absolutamente todas. Cada vez tengo más mensajes de halago para las canciones, Nico. Qué bueno. Hoy en ¿Qué hay? Vamos a hablar de dos cosas que el ser humano moderno no sabe controlar: las compras impulsivas y las vacaciones soñadas. Sí, sí, temitas que quizás ya lo hablamos, pero ahora en profundidad. Las vacaciones, ¿dónde te gustaría? ¿Por qué? ¿En qué lugar? Porque vivimos en una época donde TikTok te convence de comprar cosas que no querés, pero compras igual. Las ofertas parecen trampas psicológicas. ¿Me lo merezco? ¿Destruye billeteras? Y todos planeamos vacaciones como si fuéramos millonarios internacionales. Sí. Y además, compras absurdas, productos virales, personas insoportables viajando y mensajes de oyentes que me van a dejar sus historias que no van a poder creer ustedes. Porque una cosa es necesitar algo y otra muy, pero muy distinta es comprar una mini licuadora portátil a las 2 de la mañana porque TikTok te manipuló emocionalmente. Subí el volumen porque hoy se viene una edición peligrosísima para tu tarjeta. Esto es ¿Qué hay? ¡Alejate de la billetera! No, tirá por la ventana tu tarjeta. ¡Bienvenidos!
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Jueves de que hay y hablamos ahora de las ofertas falsas, porque internet destruyó completamente nuestra capacidad de resistir a estas ofertas, porque hoy todo parece urgente, limitado, exclusivo o última oportunidad, y automáticamente el cerebro entra en crisis. Yo te invito a que nos sigas en nuestras redes sociales oficiales, donde nos podés comentar un toque más para dónde vas, si estás pensando tus vacaciones o no, si compraste algo que no te gustó, que todavía ni siquiera abriste el paquete. Todo eso quiero que me comentes en Instagram, por la maquia. Ya la seguimos. Bancame, no desesperes.

0: pausa, un respiro corto, como cuando dudás antes de mandar ese audio. Enseguida volvemos con más de eso que te acomoda el día. No te vayas lejos, ¿eh? 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

Hablando con vos de las ofertas falsas, Internet destruyó absolutamente toda nuestra capacidad de resistir alguna oferta. Especialistas en consumo dicen que muchas plataformas usan estrategias psicológicas. ¿Me están volviendo loco? No, sí o sí necesitas cuenta regresiva, pocas unidades, descuentos gigantes, mensaje de presión o frases como 15 personas están viendo este producto. Y ahí uno compra desesperado, aunque no necesita absolutamente nada. Además, las ofertas modernas generan ilusión de ahorro, por ejemplo. O sea, que gastás plata, pero te sentís que ganaste. ¿Es así o no? ¿O me equivoco? No sé, ¿cómo es? Compré algo solo porque decía 70% no, por ejemplo. TikTok me convenció que necesitaba una tostadora inteligente. Entré a mirar y terminé financiando mi propia ruina. ¿Qué opinas? Las promociones no venden producto.

0: Hay una cosa que sí es cierto, las compras que hacemos en las redes sociales, que no hay forma de evitarlo. Quiero que me comentes un poco si estás en esta situación. Javier Márquez es mi nombre, Nico en Controles, y nuestras redes sociales para que te contactes con nosotros y nos hables de qué te está pasando. No te vamos a ayudar a pagar tu tarjeta, eso de entrada, te lo digo, no, mentira. Quiero que nos sigas, así armamos una gran comunidad. Amigos, programa que hay en Instagram, Javier Márquez en vivo. Dale que vamos a desarrollar este tema que te va a venir de 10 para vos. Compras por TikTok. A la vuelta.
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no. ¿Sos de hacer caso a las redes sociales o no? ¿O esa mirada así, no, yo lo tengo que tener, sí o sí? Compras por las redes sociales, compra en TikTok. Porque esta red social se convirtió en un shopping peligroso, el más del planeta. Porque el algoritmo detecta exactamente qué mostrarte para destruir tu economía. Sí, sí, destruye economías. Y allí aparecen productos completamente innecesarios, por ejemplo, una mini aspiradora, organizadores, luces LED, vasos térmicos digitales, máquinas rarísimas o utensilios de cocina que jamás vas a utilizar. Y claro, en el video aparecen cambiándote la vida. Pero después llegan a tu casa y terminan abandonados emocionalmente en un cajón, tirados por ahí, no lo abrís, decís, nah, ya está, ¿para qué lo compré? Especialistas dicen que las compras impulsivas aumentaron muchísimo por el consumo rápido de redes sociales, porque el cerebro decide más emocionalmente cuando consumimos videos cortitos. Compré una licuadora portátil, ahora sirve para decoración. Mi casa parece depósito de inventos inútiles. Nosotros ahora compartimos más música y a la vuelta vengo y te cuento algo importante.

0: Te decía esto de lo importante para vos. ¿Qué es el me lo merezco? ¿Qué es? Existe una frase que destruyó millones de billeteras. Me lo merezco, la frase favorita del consumidor cansado. Ya lo vamos a desarrollar con vos en este temita. Pensá en tus vacaciones, te lo estoy diciendo ya. Pensá, ¿a dónde te querés ir? ¿Playa o nieve? ¿Dónde te irías? ¿Qué hay de miércoles y mitad de semana?
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0: Qué buen programa, chicos. La verdad que lo estamos haciendo muy, pero muy bien. Agradable con las canciones que está colocando Nico. Mi nombre es Javier Márquez y estamos hablando del me lo merezco. ¿Por qué esa frase? ¿Por qué está en nosotros? Porque después de trabajar, de estudiar, de sufrir o simplemente de existir, el cerebro automáticamente justifica estos gastos absurdos. Me lo merezco. Entonces aparecen el delivery, la ropa, las zapatillas, cosas de tecnología, los postres y las compras completamente impulsivas. Y claro, el problema aparece después cuando llega el resumen de nuestra tarjeta. Especialistas dicen que muchas personas usan compras como si fueran una recompensa emocional. Me lo merezco. La tristeza moderna muchas veces termina en el carrito online. Me merezco, me merecía. Bueno, me merezco un cafecito y terminé gastando medio sueldo. Sí, mi tarjeta, sí, me lo merezco. Mi tarjeta vive situaciones extremas. Ahora, el problema no es comprar, es sobrevivir después cuando llega ese resumen. Me lo merezco, dura 5 minutos, la cuota dura 7 u 8 meses.
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Bueno, vamos a hablarte de un tema lindo ahora, de las vacaciones ideales. Si estás pensando ya o no de las vacaciones. Todos soñamos con vacaciones perfectas. Es así, yo me imagino, mirá, no sé. La verdad, mis vacaciones perfectas es un lugar turístico con mucha playa, mucha arena, mucho sol. Pero nadie se pone de acuerdo en qué significa todo eso. Yo te invito a que nos sigas en nuestras redes sociales y quizás ahí vamos a coordinar un día, ¿por qué no?, de salida, de fiesta, de vacaciones, donde haya absolutamente todo, ¿ok? Bueno, Javier Márquez en vivo, ahí te espero. Programa que hay en la misma red social, Instagram. Ahora, más canciones.

0: pausa, un respiro corto, como cuando dudás antes de mandar ese audio. 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

seguimos disfrutando de la buena música que coloca Nico en controles. Y te estoy hablando de las vacaciones ideales. Quiero que hablemos un toque de cómo serían tus vacaciones. Porque existen dos grandes bandos, la playa y la montaña. ¡Qué temita! La gente de la playa quiere calor, reposera, mar, no pensar y vivir pegado al protector solar. Mientras que la gente de montaña quiere tranquilidad, aire puro, frío, paisaje y sacar fotos de árboles emocionalmente profundas. Sí, sí, y ambos tienen la razón, chicos. La playa me relaja aunque me vuelva lleno de arena, las vacaciones para caminar me parece un castigo. Yo necesito mar para sentirme felicidad, Nico. ¿Es así o no? Las vacaciones ideales dependen de algo simple, de que tan cansado estás de la vida. ¡Wow! ¡Qué temita! Ya la seguimos. Ahora, canciones para relajar.

0: Ahora quiero detenerme acá para hablar en qué hay de jueves. La gente intensa viajando. Chicos, qué descontrol esto, por favor. ¿Viajar revela la verdadera personalidad de las personas? Mira, con este tema tengo ganas de nombrar a varias personas. La verdad que sí. ¿En un viaje? ¿Para qué es el viaje? No, pero... Está bien, entiendo. Entiendo que es un viaje. No, pará. La verdad que tengo ganas de nombrar a un montón de personas, pero... Pará, en el próximo bloque te mando un montón de personas que sabes cómo son intensos en el viaje. No, se paran, se levantan, buscan esto, buscan lo otro. ¿Me bancás? Te invito a que nos sigas en nuestras redes sociales. Allí voy a subir un par de fotos, directamente. Instagram, programa que hay. Mónico, dale.
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Esto es que hay de jueves, estamos viajando, ¿por qué no? Ya pensando en las vacaciones, y en esas vacaciones, en ese viaje, hay personas intensas que suben, que bajan, que buscan esto, que buscan lo otro, y hay personas que organizan horarios como si fueran militares, arman planillas, calculan rutas y se estresan si alguien llega 2 minutos tarde, chicos. Y después está el otro extremo, lo que nada se organiza, lo que se improvisa. Pierden documentos, se olvidan cargadores, llegan tarde y viven sobreviviendo emocionalmente a todo. Especialistas dicen que los viajes potencian muchísimo la personalidad real. O sea, si alguien que era intenso en vacaciones se transforma en gerente operativo internacional, viajar no une personas, pone a prueba. ¿Es así o no? Quiero que me comentes.

Bueno, hay diferentes tipos de gastos que quiero desarrollar ahora en este bloque, Nico, de qué hay de jueves. Los gastos absurdos de vacaciones, cuando decís, ¿será que llevo los regalos? Nah, le llevo uno, le llevo un alfajor, le llevo un turrón. Bueno, ¿sos de hacer regalos o no cuando venís de vacaciones? Esos gastitos que haces. Ah, bueno, en un ratito hablamos. Esto es ¿qué hay de jueves? Que tiene más música. 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

0: Bueno, las vacaciones para el ser humano es algo increíble, es algo que no se puede explicar. Sí o sí necesito vacaciones. En vacaciones el ser humano pierde completamente la noción económica, pierde absolutamente todo. Todo parece válido, comer caro, compras de recuerdos útiles, pagar excursiones o gastar fortunas en comidas frente al mar, ni más ni menos. Y además aparece la lógica vacacional, estoy de vacaciones, mirá que laburé todo el año para esto. Frase que justifica absolutamente cualquier desastre financiero. Después volvés y empezás a sobrevivir un mes de arroz emocional. Todo arroz, chicos. Volví feliz, pero financieramente destruido. Gasté demasiado, pero una foto de playa, esto no lo hago ni con la inteligencia artificial. Compré recuerdos que ahora juntan polvo. En vacaciones mi billetera entra en negación. Las vacaciones, chicos, duran una semana. El resumen llega eternamente.
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Bueno, estamos acá haciendo que hay de jueves y ahora es el momento de escuchar a ustedes cómo están con estos temitas de las vacaciones, de los gastos, qué opinan de las redes sociales. Por ejemplo, mensajes, TikTok me ha comprado una máquina para doblar la ropa. Mirá esto, ¿te lo compraste? No, ¿en serio? Entré en una de las aplicaciones de venta por curiosidad y terminé en cuotas. Mi novio organiza vacaciones como un operario militar. Claro, no, tiene que ser a la hora 5.000 arriba. No, para un poco, estamos de vacaciones. Las ofertas me manipulan psicológicamente. Son oyentes que se comunican con nosotros, nos dejan sus ideas de música, participan y eso está muy, pero muy bueno. Esto es ¿Qué hay de jueves?

0: pausa, un respiro corto, como cuando dudás antes de mandar ese audio. Enseguida volvemos con más de eso que te acomoda el día. No te vayas lejos, ¿eh? 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

0: Dale, que estamos hablando con ustedes. Quiero que me comentes un poquito cuáles son tus vacaciones, cuáles fueron las peores, qué compraste, qué cocinas te gustaría comprar, por qué estuviste acá, trajiste recuerdos, sos de traer recuerdos, sí o no, o directamente si no, no llevo, no, si apenas me pagué mis vacaciones. Vacacionar con amigos, por ejemplo, ¿qué es? Por ejemplo, ¿está bueno o no? ¿O no te irías de vacaciones ni ahí con tus amigos, de laburo o los amigos de la infancia? Vacacionar con amigos revela quién sobrevive y quién molesta, ni más ni menos. Por ejemplo, ¿te irías ahora de adulto con tus papás, con tu mamá, por ejemplo? Cada viaje deja recuerdos hermosos y una pobreza temporal. Las compras impulsivas pasan rápido, las cuotas quedan como un souvenir emocional. Despacito, despacito, se va terminando nuestro programa, Lico. Hoy hablamos de ofertas falsas, de TikTok, de compras innecesarias, de vacaciones ideales. ¿Cuáles serían de esas vacaciones ideales? Gente que prefiere playa versus montaña. Y gastos emocionales completamente irresponsables para muchos. Yo me incluyo, chicos. La verdad que sí. Si tuviera más margen mi tarjeta, la reviento. Como horario, todos. Eso sí. ¿Para qué trabajé todo el año para decir, no, para esto no me voy a comprar? No. Tengo otro año más para trabajar. Ya la seguimos ahora y es momento de música.
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Momento para desvernos, Nico. Gracias por acompañarnos. Hoy descubrimos algo. El ser humano moderno está cansado. Y por eso compra cosas raras, sueña con vacaciones constantemente. No. ¿Posta? Sí, es verdad. Porque entre estrés, redes y rutina, todos buscamos pequeñas formas de sentirnos felices instantáneos. Por un momento. Quizás sí, quizás no. Bueno, pero es lo que queremos. Y eso es lo más importante. Chicos, mi nombre es Javier Márquez, el gran Nico en controles. Aunque después, digamos, Nico, llega el resumen, falta plata, terminamos pagando durante el año ese objetivo. Que estuvo bueno, al fin y al cabo, también. ¿Qué opinan ustedes con este temita? Y acordate, si una oferta parece demasiado buena, probablemente tu tarjeta ya está llorando. Esto fue Kiay. Que tenga una linda jornada. Chau.

0: Torti. Apagamos el mic por ahora.
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0: ¿Qué hay?
1: ¿Qué hay?
2: Tú no lo entiendes bien.
3: ¡Tú no me entiendes!
0: Pero tranqui, la seguimos en la próxima. Hasta acá. ¿Qué hay? 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

cerca del finde. Pero tranqui, tranqui, que cada día tenemos la misión de disfrutar de la mejor música latina del momento. Durante las próximas horas vamos a recorrer las canciones que no paran de sonar, esos artistas que están marcando tendencia y los éxitos que siguen bien arriba.

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0: Puesto 36.
1: Puesto 36 para Elena Rose, que estrenó Happy horas después de su actuación en Ciudad de México. Ella presentó la canción después de darle la bienvenida al torneo de fútbol en el Mundial 2026.

0: Sin dudas, la música más pegada la encontrás en Ranking Latino. J Balvin y Ryan Castro, Palagua, puesto 32.
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0: Pequeña pausa y seguimos con la cuenta regresiva. Ya regresa Ranking Latino. Se queda en el número uno o hay golpe de escena. No te vayas. Pausa. Un respiro corto, como cuando dudás antes de mandar ese audio. Enseguida volvemos con más de eso que te acomoda el día. No te vayas lejos, Otoño 2026. 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

Posible ingreso en ranking latino, Ana Mena y Lola Índigo unieron fuerzas en Patitoa. Una canción que mezcla pop y ritmos tropicales con una energía fresca y veraniega. Recordemos que allá en España es verano y bueno, se trata de la primera colaboración entre las dos artistas que son españolas, un lanzamiento muy esperado por todos sus seguidores y ya está dando que hablar por su química. Vota por Ana Mena y Lola Índigo para que se sumen al Top 40.

0: Se va Sech, el reggaetón del panameño presente en la lista del ranking hoy abriendo el top 30.
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0: Puesto 25 para el cuelgue que sigue subiendo en la lista del ranking Adidas.

0: Puesto 21.
1: Amor bonito, puesto 21 para Cani García, junto a Juan Luis Guerra. Amor.

0: Vacilo.
1: Pequeña pausa y seguimos con la cuenta regresiva. 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

0: tuyo y nada más. Carlos Vives se sale del top 10, pero continúa entre los 11 principales del ranking latino.
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0: pausa, un respiro corto, como cuando dudás antes de mandar ese audio. Enseguida volvemos con más de eso que te acomoda el día. No te vayas lejos, ¿eh? 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

0: puesto 10.
1: Si te vas, 2.0 llegó al top 10 del ranking latino. Es Litquila junto a Paulo Londra, Kea y Rama. No importa.

0: puesto 6.
1: Una nada más de Mike Towers, que está con todo en la lista del ranking, puesto 6, y que siga la competencia.

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1: Solecito vení de las canciones principales del nuevo álbum de Grace y Candela, esta vez junto a Rawayana en el puesto 3.

Líderes en la lista del ranking, medalla de oro para Elena Rose y Manuel Turizo, dos voces increíbles del ritmo urbano que se llevan la corona con su tema La Semana. Linda colaboración que fue sumando votos y hoy suena desde lo más alto. Amigos, hasta acá llegamos por hoy. Germán Ledesma estuvo en los controles, Juanjo Garone en la producción. Yo soy Santi Altieri, gracias por sumarte y te espero mañana viernes con todos los éxitos.

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La música de la mano de Hash, haciendo vencer el pasado. ¿Qué tal? ¿Cómo les va? ¿Cómo andan? Muy, pero muy buenas noches. Bienvenidos a un nuevo encuentro, un nuevo momento de música romántica en la radio. Jornada desapacible nos ha tocado en el día de hoy, precisamente. Vamos a ver qué indica el pronóstico para mañana viernes y el fin de semana largo, no, fin de semana largo no, el sábado de feriado, por el Día de la Bandera, ¿no? Por acá estamos para hacernos muy, pero muy buena compañía. Haremos un lindo recorrido hasta las 21:30 exactamente. Bueno, a media máquina me duele mucho la cabeza, pero bueno, trataremos de seguir adelante, obviamente, compartiendo este encuentro de música para enamorados. 620485, mensajero de la radio, desde redes sociales, Sergio Fabián Mancilla Ceballos. ¿Nos acompañamos?

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1: Hablaremos de muchas canciones románticas a lo largo de este encuentro de jueves por el aire de la 106.1 en este 18 de junio del año 2026. Jornada desapacible, les decía, ideal para quedarse en casa, para disfrutar de la radio. Bueno, y mucha gente ya de regreso, ¿no? Después de una larga jornada de trabajo, en definitiva. Jueves 18 de junio del año 2026. Me gustó la frase de la radio que dice lo siguiente: cuando te critiquen, analiza quién es el que lo hace. Muchas veces no vale la pena reparar en conceptos de gente que ni siquiera cumple con lo básico. 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Seguimos con buena música. Lo que llega ahora es un tributo, un homenaje a una grande. Hablo de la presentación de la mexicana Kika Edgar. Un tema de Ángela Carrasco.

0: homenaje o un tributo a Ángela Carrasco, ¿no? La dominicana Ángela Carrasco. Ahí estábamos con Kika Edgar en el recorrido musical de esta noche. El otro día estaba mirando la televisión de República Dominicana y estaba viendo en un reportaje a Ángela Carrasco. Sigue cantando a pesar de los años, en definitiva, que han pasado, ¿no? Una grande dentro del cancionero musical pop latino, con versiones que le escribía el recordadísimo Camilo Sexto, ¿no? Bueno, tengo oyentes que se van sumando a esta hora. Sara, desde la calle Viamonte, muy, pero muy buenas noches, Sara. Gracias por estar todos los días junto a la radio.
1: ¿Cómo va, Sergio? Buenas tardes. Gracias por la música que nos ofreces. Acá vamos saliendo en el camión, tranquilo, para el lado de Bahía Blanca. Así que por unos cuantos minutos te voy a poder escuchar hasta donde se me pierda la señal. Te voy a pedir un tema. Creo que lo voy a alcanzar a escuchar porque son bastante los kilómetros que podemos hacer escuchando la radio. Tiene muy buena llegada. Así que calculo que por lo menos 45 minutos más o casi una hora voy a poder disfrutar de la radio. Te pido, si querés, pasarme de punta a punta por el Puma Rodríguez. Muchas gracias, un abrazo

0: Muy bien, para el amigo Daniel que nos está acompañando, va transitando las rutas que unen la ciudad de San Carlos de Bolívar, bueno, de salida, rumbo a Bahía Blanca, me dijo, ¿no? Rumbo a Bahía Blanca, bueno, precaución, amigo, en la ruta, despacio que igual se llega, ¿no? Como decimos siempre. Un abrazo gigante, ¿eh? Hasta la vuelta. 620485, el mensajero de la radio, la abuela Irma me está acompañando a esta hora desde Barrio La Ganadera. Buenas noches, abuela.
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0: Bueno, oigan, deja de llorar por mí que no lo merezco, dice la abuela Irma por acá desde el barrio la ganadera. Alicia Lezama, muy, pero muy buenas noches, Alicia. ¿Cómo le va? Esperemos que ande bien. Gracias también a Mónica, que nos está acompañando como todos los días. Un beso grande. Gracias, Eva. Un saludo grande ahí para Eva. Algo de Ricardo Montaner por acá.

Un lindo recuerdo para compartir de la mano de Ricardo Montaner. Ricardo Montaner haciendo Yo que te amé, para complacer a Eva que nos está acompañando a esta hora, por supuesto. Gracias, Alejandra. Un beso grande y para Ale, que forma parte de este encuentro de música romántica. La abuela Irma, mientras está haciendo sus quehaceres por ahí en el hogar, me está acompañando y quiere escuchar un tema del recuerdo. Barrio La Ganadera presente.

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1: Bueno, muy bien, 25 minutos nos separan de la hora 19, sigo recibiendo mensajes. Un beso grande ahí para la abuela Coca, que me está acompañando. Buenas noches, abuela. Buenas noches también a la abuela Teresa. Norma, por acá, como todos los días, Sergio, te escucho, dedícame un tema. Hola, Sergio, buenas tardes. Qué linda compañía nos haces. Pasame un tema o un poema, gracias. Laura, desde Cotillón Sorpresa. Buenas noches, Laura. Por acá vamos saludando también a Vivi. Hola Sergio, un tema romántico cualquiera que tengas en programación, te lo voy a agradecer. Seguimos con buena música, por supuesto.

Bien, le damos la bienvenida a Rosana, que ya nos está acompañando. Gracias, Rosana. La señora Alicia Lezama. Buenas noches, Alicia. Un placer saludarla, como siempre. Vamos a seguir sumando canciones. No sé si andará Esther por ahí. Si es así, la saludamos, por supuesto, en esta noche, ¿no? Aide Rivero, desde Barrio Parque. Gracias. Llega la música ahora de la mano de David Bisbal. Quiero perderme en tu cuerpo.

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Registraré en mármol cada hora, minuto y milésima en que me he privado de tu presencia y he de asegurarme que no se vuelva a repetir. 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Cuando todo pase, te abrazaré sin miedo, te besaré sin pena, te escribiré al viento 1000 poemas. 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Voy a recitarte el poema 20 de Pablo Neruda, algunos versos de Sabines y otros que escribiré entre letras y a la orilla de un café. 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

La música en compañía de Abel Pintos, haciendo sin principio ni final, ¿eh? Bueno, gracias Elsa por la compañía, ¿eh? María y Carlos me están acompañando desde la calle Pringles, les doy la bienvenida como todas las noches, por supuesto. Vani por acá nos ha solicitado que le pasemos algún tema lindo de programación, como todos los días nos está escuchando. La señora Teresa Campion, buenas noches Teresa, un placer saludarla. A ver qué me dice Teresa por acá. Buenas noches, ¿todo bien por ahí? Me alegro. Abrazos, Teresa Campion. Gracias, Teresa. En cercanías de la radio, sintonizando nuestro encuentro.

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0: La música junto a Luciano Pereyra. Luciano Pereyra a esta hora haciendo Cuando la vida duele, ¿eh? Un beso grande y para la abuela Coca que me está acompañando, seguramente ya cenando, ¿no? Como todas las noches, disfrutando de este encuentro de música romántica. Gracias, Pame, ¿eh? Te mando un beso grande. Silvia, Rubén y Carita, muy pero muy buenas noches para ustedes también, ¿eh?
1: La vida es una tarea que nos trajimos para hacer en casa. Cuando uno mira, ya son las 6 de la tarde. Cuando uno mira, ya es viernes. Cuando uno mira, ya se terminó el mes. Cuando uno mira, ya se terminó el año. Cuando uno mira, ya se pasaron 50 o 60 años. Cuando uno mira, ya no sabemos más por dónde andan nuestros amigos. Cuando uno mira, perdimos el amor de nuestra vida y ahora es tarde ya para volver atrás. No dejes de hacer algo que te gusta por falta de tiempo. No dejes de tener a alguien a tu lado, porque tus hijos pronto no serán tuyos y tendrás que hacer algo con ese tiempo que resta. Lo único que vamos a extrañar será el espacio que solo se puede disfrutar con los amigos de siempre. Ese tiempo que, lamentablemente, no vuelve jamás. Es preciso eliminar el después. Después te llamo, después lo hago, después lo digo, después yo cambio. Dejamos todo para después, como si el después fuese lo mejor. No entendemos que después el café se enfría, después la prioridad cambia, después el encanto se pierde, después temprano se convierte en tarde, después la añoranza pasa, después las cosas cambian, después los hijos crecen, después la gente envejece, después el día es noche, después la vida se acaba. No dejes para después, porque en la espera del después puedes perder los mejores momentos, las mejores experiencias, los mejores amigos, los mayores amores. Acuérdate que el después puede ser tarde. El día es hoy. Ya no estamos en edad de posponer nada.

Me quedo con la música de Cristian Castro, Matices, a esta hora, haciendo Conmigo sin mí. 620485, el mensajero de la radio. Gracias, Adriana. En un ratito me voy a dormir, dice. Hace frío y estuve todo el día haciendo cosas. Que tengas un lindo programa, que lo termines de la mejor manera. Gracias, Adriana, por estar del otro lado, ¿no? Josefina desde Barrio Parque, muy pero muy buenas noches. Gracias a Aide Rivero ahí por acompañarme. Melodías románticas de amor a esta hora.

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0: La música en compañía de Alexander Acha. Alexander Acha haciendo Amor Sincero.
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Marco Antonio Solís, Manuel Mijares a esta hora, haciendo ¿A dónde vamos a parar? Bueno, gracias Mariela, que me está acompañando en Villa Diamante a esta hora de la noche. Aprovecho también a saludar a Mari y Sergio, bienvenidos a este encuentro de música romántica. Jueves 18 de junio del año 2026, Día de la Gastronomía Sostenible. Frase de la radio: cuando te critiquen, analiza quién es el que lo hace. Muchas veces no vale la pena reparar en conceptos de gente que ni siquiera cumple con lo básico. 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Seguimos en compañía de la radio, nos queda un lindo recorrido todavía hasta las 21:30 exactamente. Gracias a María de Los Ángeles por ahí por la compañía. Mabel desde Barrio Santa Marta, que me está escuchando como cada una de las noches.

Un lindo momento musical, un buen recuerdo de la mano de Ricardo Montaner haciendo Déjame Llorar. Tenemos que sumar la pausa comercial de la emisora como cada noche a esta hora. Pero antes vamos a cumplir con el próximo tema musical ahí para Susana Margarita, que me está acompañando como todos los días. Pausa, no se vayan, nos queda una hora de buen programa.

0: pausa, un respiro corto, como cuando dudás antes de mandar ese audio. Enseguida volvemos con más de eso que te acomoda el día. No te vayas lejos, ¿eh? 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
12: Bueno, esta canción es muy especial para mí porque desde antes de parir la escribí. Escribí una carta para Frida. Y se la quiero dedicar porque ahora que tiene 21 años ya es otra historia, pero sigo sintiendo lo mismo que cuando estaba dentro de mí. Para todas las mamacitas de la vida, del mundo. Para mi mamá también.

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1: Bueno, muy bien, este tema musical me lo había solicitado hace un ratito nada más Patricia, que me está acompañando como cada una de las noches, y le agradezco, claro está, ¿no? La abuela Teresa dice, muy buenas noches, amigo, aquí te estoy acompañando, gracias por el saludito, buen programa y lindos poemas, que tengas muy buenas noches de parte de la abuela Teresa. Bueno, gracias, abuela. Claudia dice, ahora cuando te vayas a tu casa, Sergio, abrigate porque hace mucho, mucho frío. Cuídate la voz. Sí, me abrigo porque hace bastante frío y bueno, mi arma es la voz, precisamente, ¿no? Mi arma de trabajo. Bueno, vamos a seguir con más música hasta las 21:30. Tenemos un lindo recorrido.